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1: Hola, buenos días. Bienvenidas, bienvenidos a la palabra con nosotras, con nosotros. Seguimos nuestro recorrido de la primera carta de Pedro, ahora iniciando el capítulo tercero, donde vamos a encontrarnos dos temas importantes. Uno, la conducta o la dinámica que se espera dentro de las familias donde viven cristianos. Como veremos, no necesariamente que toda la familia sea cristiana, pero sí actitudes similares a las que vimos que recomendaba con respecto a las autoridades civiles del entorno, ¿no? De respeto, etcétera, ¿no? Sobre todo tomando en cuenta que no se utilizara pues alguna actitud o manera de interactuar con esas autoridades en contra de la propia comunidad. Ya hicimos un comentario largo en su momento de la diferencia entre esta situación, meramente vinculada a lo que la autoridad está llamada a ser como garante del orden público, de las situaciones cuando, pues, no solamente no desempeñan esas funciones, esa responsabilidad, sino que se mueven en el sentido contrario. Y ahí sí, el cristiano tiene que discernir cuál es la mejor manera de incidir en su entorno social para asegurar, en la medida de sus posibilidades, que injusticias, acciones inhumanas, etcétera, se lleven a cabo. Ahora va a retomar esto dentro del contexto familiar y es lo que escuchamos en los versículos del 1 al 7 que ahora les comparto. Así también ustedes, las esposas, respeten a sus maridos, de modo que aunque algunos de ellos no crean el mensaje, por la conducta de sus esposas, aun sin palabras, queden ganados al observar el proceder casto y respetuoso de ustedes. Que el adorno de ustedes no consista en cosas externas, peinados rebuscados, joyas de oro, trajes elegantes, sino en lo íntimo y oculto, en la modestia y serenidad de un espíritu incorruptible. Eso es lo que tiene valor a los ojos de Dios. Así se adornaban en otros tiempos las santas mujeres que esperaban en Dios y se sometían a sus maridos, como Sara, que obedecía a Abraham, llamándolo Señor, obrando bien y no dejándose inquietar por ninguna clase de temor, ustedes se hacen hijas de ella. Los maridos, a su vez, sean comprensivos con sus esposas. Denle el honor que les corresponde, no solo porque la mujer es más delicada, sino también porque Dios les ha prometido a ellas la misma vida que a ustedes. Háganlo así para que nada estorbe sus oraciones. Palabra de Dios. Como hemos comentado en otras ocasiones, pues desde luego que aquí se transparentan elementos propios de una cultura y de una sensibilidad particular, donde, ya lo hemos comentado, el rol masculino estaba muy vinculado al gobierno, a la autoridad, a la toma de decisiones, y a la mujer se le tenía relegada más bien al ámbito familiar, en fin, sobre todo en las clases populares. Sabemos que en la élite pues siempre hubo una presencia y una actividad de las mujeres poderosas de aquel entonces que no reflejaba mucho de estas sensibilidades que se esperaba, sobre todo de la sociedad, de las personas con menos recursos. Pero lo que quiero subrayar es que empieza ya a introducirse dentro de la comunidad cristiana, a lo mejor recordando lo que fue la práctica del Señor Jesús, en el sentido de que parte de las personas que le acompañaban, parte de su grupo de discípulos y discípulas, eran mujeres. Las mujeres que iban con Jesús en su vida pública, llevando la buena noticia a los distintos lugares a donde él iba. Vemos que adintra de la propia comunidad no había muchas de estas distinciones que se solían dar en la sociedad del entorno, ¿no? Les decía que empiezan a aparecer algunas cosas interesantes, como esta recomendación al final de lo que nos pone el autor de la carta, de cara a los maridos, a quienes les invita a ser comprensivos, dar honor a sus mujeres y sobre todo ser conscientes de que Dios les ha prometido a las mujeres y a los hombres la misma vida pues a la que estamos invitadas e invitados, ¿no? Es una manera de decir la misma dignidad, el mismo sentido. Somos imagen de Dios, ambos géneros, hombre y mujer, y así lo transmite el texto del Génesis, ¿no? Dios los creó a su imagen y semejanza, los creó, hombre y mujer los creó, dice literalmente el texto. Que a lo largo de la historia, por distintas circunstancias del entorno, se haya organizado hacia dentro de una cultura particular el rol de autoridad, con todo lo que eso implica, de gobierno, de posesión, de bienes, etcétera, propio del patriarcado, que es algo común en estos pueblos de la cuenca del Mediterráneo, pero que a lo mejor no encontramos de la misma manera en otras culturas, como lo que me tocó vivir en Bolivia, donde la división del servicio y de la autoridad y del rol, por ejemplo, de la posesión de los bienes o administración de los bienes, es muy diferente, ¿no? Donde el rol de las mujeres es más importante. Pero más allá de eso, empieza a despertar en la comunidad cristiana que, como dice Pablo en una de sus cartas, con toda claridad, que desde que estamos en Cristo y vivimos en Cristo, ya no hay judío y pagano, rico, pobre, hombre, mujer, ante Dios, cada quien desde los propios dones y talentos y capacidades que tiene, contribuye a la vida de la comunidad. Por lo tanto, ni se trata de divinizar o de santificar lo que en el fondo es una convención propia de una cultura, que vemos cómo empieza a desarmarse hoy en día en nuestra sociedad contemporánea, ni tampoco cerrar la puerta, como dice aquí, que nada estorbe sus oraciones, que nada estorbe su relación con la manera como Dios nos comunica un estilo diferente de ser sociedad, de ser familia, de construir nuestra vida en común, nuestra vida compartida. En estos textos y en algunos que también nos ofrece Pablo en sus cartas, que ya los comentamos en su momento, yo suelo sugerir que los leamos al revés porque son pertinentes. Digamos, si entendemos lo que esto significa y lo que este amor en mutualidad está llamado a hacer, pues esta, digamos, cambio de destinatarios de las recomendaciones nos puede ayudar. Si diríamos, así también ustedes, esposos, respeten a sus mujeres, de modo que aunque algunas de ellas no crean en el mensaje, por la conducta de ustedes, aun sin palabras, puedan ganar a sus esposas. Ya sabemos lo del adorno y eso, que no perdamos la vista y nuestros recursos y tiempo en cosas externas, ¿no? Como termina diciendo en el versículo 5, ¿no? Así se adornaban en otros tiempos las santas mujeres que esperaban en Dios y se sometían a sus maridos. Así vivían sus vidas en otros tiempos los santos hombres que esperaban en Dios y se sometían a sus mujeres, ¿no? En el sentido de mujeres, sean comprensivas con sus maridos, denles el honor que les corresponde, de tal manera que puedan ustedes experimentar este referente fundamental de la experiencia cristiana de que hombres y mujeres son imagen de Dios, llamados, llamadas a recibir esta vida plena. Cuando lo que nos mueve es el amor y el amor compartido, el dinamismo que se establece no es uno de ejercicio del poder o de la posesión, sino el dinamismo del amor que comparte la vida para que el otro, para que la persona amada tenga vida. Que tengan un buen día. Dios con ustedes.
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4: Estamos listas y listos para el juego de México contra Ecuador en los 16avos de final de la Copa del Mundo 2026. Grandes resultados que hubo en las ligas mayores de béisbol con los Cubs, con Boston, que le dio una paliza en la serie al equipo de los Yankees. Y también pues vamos a ver cómo le fue al equipo de los Dodgers en su serie frente al equipo de San Diego. Vamos a revisar también lo que fue el Home Run Derby y el juego de estrellas contra la selección mexicana en el, digamos, la mitad de temporada de la Liga Mexicana de Béisbol. Vamos a revisar cómo les fue. Hubo buenas noticias para un jugador del equipo de los Bravos. Ahorita les vamos a dar los detalles. Y arrancó Wimbledon. Hoy arrancó Wimbledon, Grand Slam del año, allá en Inglaterra. Vamos a revisar los partidos. Hace rato estaba viendo que iba perdiendo 2-1 en sets Jannik Sinner, y bueno, de momento están empatados 2-2 para iniciar el quinto set. Entonces, pues bueno, de esto y más vamos a platicar el día de hoy con todas y todos ustedes. Vamos a revisar también la Fórmula 1 para que se queden con nosotros en los próximos 58 minutos. 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Y ya tengo en la línea a mi querida Ani, a mi querido Marcos Verdín. Ani, buenos días, ¿cómo estás?
5: Buenos días, muy feliz de los resultados de los Cubs.
4: Ajá.
5: Súper sorprendida con lo de los Red Sox y los Yankees.
4: Uh-huh.
5: Y pues sí, hubo demasiadas noticias este fin de semana, muchas cosas inesperadas. Y a ver qué sucede el día de mañana con México-Ecuador.
4: Vamos a ver cómo le va a México contra Ecuador. Se van a medir por segunda vez en historia de las Copas del Mundo, Marcos, México contra Ecuador. Recordamos ese Mundial de Corea-Japón en el 2002, donde México me parece que vence 2-0, 1-0, 2-1, Marcos. Tú que tienes mejor memoria, pero ganó México ese partido en 2002. ¿Cómo estás?
6: ¿Qué tal, Omar? Ani, a todos nosotros lo escuchas. Buenos días. Sí, mañana juega México, y remontándonos a ese 2002... en ese mundial compartieron uh-huh. grupo, fue fase de grupos, el partido 2.
4: Fue el 2, ajá.
6: Para cada equipo ganó México 2-1.
4: 2-1. Con gol de Torrado, ¿no?
6: México. Torrado metió un gol de larga distancia, ajá. Y el otro gol, si no me equivoco, fue de Jared Borghetti, su primer gol mundialista.
4: Y luego veríamos el golazo que le anotó a Italia, ¿no?
6: Y luego en el tercer partido, ya en el cierre del grupo, ajá, fue el empate 1 contra Italia.
4: Ajá.
6: Y fue el gol de Borghetti.
4: El golazo de Borghetti. Nada más y nada menos que a Gianluigi Buffon, ya en el lejano 2002. Vamos a platicar de eso, que el partido es el día de mañana. Sí, Jared Borghetti metió el primero, Gerardo Torrado el segundo, y el gol que anotó Ecuador en aquel mundial fue de Agustín Delgado. Agustín Delgado fue quien anotó el gol por parte de la selección ecuatoriana. Bueno,
6: ¿qué jugó en México?
4: ¿Jugó en México? ¿Con quién jugó, Marcos?
6: El Team Delgado llegó para Cruz Azul.
4: Ok.
6: No pudo.
4: Con razón no me acuerdo. Con razón no me acuerdo.
6: Pero luego fue campeón de goleo con Necaxa. Necaxa sí le fue bien.
4: Ah, ok, bueno, hace 24 años.
6: Sí, no, ya pasó mucho tiempo.
4: Ajá, Ani todavía no nacía, por ejemplo. Ani todavía no nacía.
5: Ani, todavía no.
6: Estamos hablando de la historia para
5: Ani. Ni en los planes estaba.
4: Ni en planes estaba Ani. Bueno, vamos a platicar de esto y del Mundial. Vamos a revisar los partidos del fin de semana y, por supuesto, nuestros pronósticos para los partidos que va a haber en la semana. Pues a ver, ya entramos en materia. Vámonos con el México contra Ecuador. Marcos, pues ayer estaba leyendo, y Ani también, ayer estaba leyendo que se... No sé si fue una queja, pero pues haces algo que a lo que se van a tener que acostumbrar de aquí en adelante, ¿no? De saber algunos partidos ya con tardanza, ¿no? O sea, van a tener que esperarse en saber quiénes van a ser los rivales ya con este nuevo formato. Y si añaden las naciones para la Copa del Mundo, pues todavía más se van a tardar, ¿no? Pero ¿crees que puede ser un poco de desventaja para la selección del Vasco Aguirre saberse hasta el día de ayer de manera oficial, de manera ya, digamos, confirmada, saber que se iban a enfrentar a Ecuador para preparar el partido de mañana a la noche?
6: Yo creo que, en general, yo creo que para todos es negativo, uh-huh. Sobre todo por los que van a jugar con tercer lugar, porque pues no sabías, ¿no? ¿Quién te podía tocar? La realidad es que México pues fue un carrusel, ¿no? Escocia fue el 80% del tiempo, ajá, ¿no? O sea, Escocia era el rival. Luego el viernes, con los empates parciales, era Cabo Verde.
4: Ajá, también, sí.
6: Y después, acabando el partido, ya Ecuador ya empezó a quedarse con ese lugar y finalmente el sábado quedó confirmado, ¿no? O sea, yo creo que obviamente México no esperaba a Ecuador. Yo creo que dentro de la planeación y dentro de la vamos a decir, de los pronósticos, yo creo que Ecuador en teoría era para que ocupara el segundo lugar del grupo, ¿no? Uh-huh. De su grupo. Ajá. Y el que saltara a tercero no creo que estuviera en los planes, pues yo creo que ni de nadie, ¿no? O sea, ni para los propios ecuatorianos. O sea, el Mundial no ha sido el que ellos esperaban.
4: Ok.
6: Y al final de cuentas, pues yo creo que nadie esperaba. En teoría sí es una desventaja porque no tienes como tanto tiempo para preparar un partido, pero uh-huh. Yo creo que México después ya del jueves, uh-huh. O sea, jugó el miércoles en la noche.
4: Jugó el miércoles en la noche.
6: Yo creo que el jueves en la noche y viendo cómo se iban a dar los resultados del viernes, yo creo que desde el viernes ya sabía que iba a jugar contra Ecuador, al menos las probabilidades eran altas. Uh-huh. Y la ventaja es que es un equipo que yo creo que conoces, ¿no? O sea, yo creo que es un equipo con el que relativamente juegas frecuentemente, o es de la Conmebol con los que juegas frecuentemente, ¿no? A diferencia de Argentina y Brasil, que pues son los rivales tal vez que menos enfrentas en cuestión, pues en todos aspectos, ¿no? Los brasileños y argentinos prefieren jugar en Europa o prefieren jugar contra otros rivales. Tal vez México no es como su objetivo. Uh-huh. Y yo creo que al final de cuentas Ecuador, Chile, Paraguay, el mismo Uruguay son los rivales como más parejos con México, ¿no? Entonces, al final de cuentas, sí hay una desventaja, pero creo que es un rival muy conocido, ¿no? Aparte de la cantidad de ecuatorianos que juegan en la liga o ya pasaron por la liga, entonces no me parece que sea tan descabellado y que te tome por sorpresa, ¿no? Yo creo que ya los conocen bien, saben a lo que juegan, y igual los ecuatorianos, ¿no? Tampoco es para México, es para Ecuador, perdón, no es sorpresa México.
4: Claro, y yo creo que también por parte de la nación ecuatoriana, al cual les mandamos un saludo, que estén muy bien, me parece que enfrentarse al local pues debe ser una gran motivación, ¿no? Un estímulo de eliminar a uno de los locales de este Mundial, de saber que van a jugar en el Estadio Azteca y que tienen la oportunidad de hacer historia, de eliminar a México, pues obviamente lo va a hacer un rival mucho más complicado, creo yo, de lo que se podríamos esperar, ¿no? Porque nos podemos ir por los números. México ganó otros 3 partidos, anotó 6 goles, no recibió ninguno. Y por otro lado, sí, Ecuador viene de ganarle al equipo de Alemania, pero su fase de grupos, digamos, no fue tan sólida, por así decirlo, como lo fue el equipo mexicano. Mi querida Ani, ¿tú qué esperas de este partido? Aparte de que gane México, pero de lo que has visto de México, si has visto algo de Ecuador, ¿qué tipo de partidos esperas para el día de mañana?
5: Yo espero que sea uno muy bueno, o sea, que sí haya como competencia, pero obviamente que gane México. Que jueguen bien, que jueguen limpio, que... Porque luego han habido partidos donde la neta juegan muy sucio y que ni siquiera hacen nada los árbitros.
4: Ok, sí, ha sido... No. Eso no... Bueno, rápidamente el ejemplo que se me viene fue, el Uruguay-España, ¿no? Que ahorita vamos a hablar de ese partido, pero... Vimos que cuando careces de argumentos futbolísticos y te superan, ¿no? Futbolísticamente hablando, pues empezamos a tirar patadas, empezamos a hacer un poquito el juego más ríspido. Yo la verdad, yo sí creo que puede ser un partido muy, muy, digamos, equilibrado en cierto sentido. Porque México, a pesar de que haya ganado los tres partidos, pues digamos... no ha dado lo que creemos que puede dar el equipo mexicano, ¿no? Entonces, me parece que físicamente yo sí veo mejor, un poquito mejor a los ecuatorianos. Y caso contrario al de México. Yo creo que físicamente sí los veo un poquito menos mejores, ¿no? Por así decirlo, que el equipo ecuatoriano. El partido es el día de mañana. El partido es el día de mañana. Es a las 7 de la noche. Entonces, cancheras, para no perdernos este partido. Y, pues bueno, ya mencionábamos el antecedente, ¿no? Del 2002. Y, pues bueno, ya hay árbitro confirmado para este partido. La FIFA designó al árbitro esloveno. Ajá, Slavko Vincic. Será el árbitro central junto a sus compatriotas Tomás Klaknik y András Kovácsics como asistente. Como cuarto árbitro estará el argelino Mustafa Gorbal y de la misma nacionalidad el árbitro asistente de reserva Mokrane Gauri. Y pues bueno, Vincic, pues experimentado árbitro UEFA y pues ya tuvo otros partidos como fue el 1-1 entre Brasil y Marruecos, que se le complicó ahí un poquito. Y también en el partido de Argelia contra Jordania en el 2-1. Bueno, entonces pues ya está el arbitraje, ya está todo listo para mañana. Marcos, ¿qué esperamos de este encuentro? Y pues danos tu pronóstico de una vez.
6: Yo espero un partido muy peleado. Yo creo que son dos selecciones de nivel muy similar. Por ahí dicen que Ecuador tiene mejores individualidades, pero yo las veo en el medio campo y atrás, ¿no? O sea, sí tiene tres jugadores que juegan en equipos top, ¿no? Uh-huh. Como lo es Pacho, central de París, Hincapié.
4: Es el Arsenal, ¿no?
6: Lateral de Arsenal. Uh-huh. Y Moisés Caicedo, ¿no? El medio de contención de Chelsea. De ahí en más me parece que es un equipo parejón, es un equipo... es un equipo dinámico, es un equipo fuerte. No es más que México para mí, o sea, México y yo creo que ambos equipos están en un mismo nivel. Yo creo que la localía debe pesar y debe pesar mucho. No sé si el arbitraje por ahí vaya a influir, ¿no? Sobre todo, no tanto en las jugadas polémicas, porque pues está el VAR y es complicado, ¿no? O sea, no es, ya no es como antes, ¿no? Me parece el favorecer a un local de cierta forma. Como, por ejemplo, Rusia fue un poco más favorecido en el 2018, en el 2002, ¿no? Que eran como los equipos más, en teoría, los locales más débiles. Entonces, yo creo que por ese lado, un penal, una jugada por ahí polémica es difícil. Pero sí, a lo mejor en tarjetas, en faltas, ¿no? En situaciones... que pueden alterar el sentido del juego, no tanto en el resultado, ¿no?
4: Okay.
6: Yo creo que México, pues sí es favorito por ser local, va a tener el apoyo de la gente, y además Omar, que tiene 2 días de descanso adicionales.
4: Claro.
6: México jugó el
4: miércoles Y Ecuador el
6: Ecuador jugó
4: viernes,
6: hasta
4: ¿no?
6: el día
4: El día
6: viernes,
4: viernes,
6: así
4: sí.
6: es, entonces, y jugó de mediodía, ¿no? O sea, jugó en la tarde. Entonces, creo que esos dos, y también el hecho de lo que decíamos, ¿no? Ahí sí puede afectar en la cuestión de no saber a dónde viajar, ¿no? Porque
4: Ah,
6: tú
4: claro.
6: no, Ecuador no sabía a dónde iba a jugar, ¿no? Independientemente para México, que tenía una semana prácticamente o 10 días en la Ciudad de México, Ecuador no sabía a dónde iba a viajar. Entonces, ese tipo de situaciones creo que hacen a México un 60-40 favorito para mi gusto.
4: Okay.
6: Pero conociendo a los equipos, creo que se pueden ir hasta los penales.
4: Claro, y eso es lo que esperábamos, al menos en el partido del día de ayer. Ahorita hablamos de ese partido de Canadá y Sudáfrica. Marcos, ¿crees que México va a jugar mejor de lo que ha jugado en estos tres partidos del Mundial o no?
6: Yo creo que sí,
4: Ok.
6: porque Ecuador, aunque es una selección que no es una selección como agresiva, ¿no? Ni, porque es una selección defensiva,
4: Ajá.
6: es compacta en el aspecto defensivo, tampoco es una selección que te asfixie, te pueden presionar alto, ¿no? Pueden tener ahí la presión alta en la salida, pero tampoco es un equipo que esté encima de ti, para mi gusto.
4: Okay.
6: Entonces, yo creo
4: Okay.
6: que México puede generar mejor fútbol y obviamente pues ver una mejor versión de la selección.
4: Okay. Entonces, pronóstico, Marcos.
6: Creo que gana México. Si
4: Gana México.
6: es en tiempo regular,
4: Ajá.
6: es un resultado cerrado, 2-1 por ahí.
4: Ajá.
6: Y si no, yo no vería raro que se fueran hasta los penales. Y
4: Okay.
6: aún así gana México.
4: Okay. Ane, te hago la misma pregunta. ¿Tú crees que México va a jugar mejor de lo que hemos visto en estos tres partidos del Mundial mañana frente a Ecuador?
5: Espero que sí.
4: Okay.
5: Y también creo que va a ser un resultado muy cerrado.
4: Okay. ¿En tiempo regular o podemos irnos a tiempo extra o a penales? ¿Cómo lo ves?
5: Ah, yo creo que me voy con Marcos igual, o sea, si es en tiempo regular, un 2-1, un marcador muy cerrado y si no también penales.
4: Okay, perfecto. Yo también creo que va a ganar México, pero por igual por la mínima. Pero yo sí creo que si nos vamos a tiempo extra, si se van a tiempo extra o hasta penales, me parece que el partido va a estar como más 50-50. En el tiempo regular, sí estoy de acuerdo con Marcos, podríamos echarlo a un 60-40, ¿no? A favor de México. En cuanto a los cambios, pues me parece que vamos a ver una alineación, ¿no? Ya sabemos la columna vertebral, ¿no? Con el tal Rangel en la portería. Me parece que podríamos ver a Johan Vázquez. Y también a César Montes, ¿no? La pareja de centrales. No sé si por la velocidad vayamos a ver a Jorge Sánchez por derecha y a Gallardo por izquierda. En el medio campo, Marcos, es donde tengo ahí mis dudas, ¿no? Porque la verdad es de que Edson lo ha hecho bien, Lira lo hizo bien, ¿no? Cuando arrancó frente a Sudáfrica. Pero a quien sí no creo que vayamos a ver mañana, porque no ha tenido un buen mundial. Pero me gustaría que recuperara su nivel, porque la verdad es que antes de que se disputara la Copa del Mundo lo hizo bien, como es Brian Gutiérrez. Y vamos a ver, ¿no? Cómo se compacta ahora sí el ataque al frente del equipo mexicano. Va a ser con Quiñones, o con el Piojo Alvarado, y pues de centro
6: Alvarado y Raúl,
4: delantero, Raúl
6: ¿no?
4: Jiménez, ¿no?
6: Sí, yo creo que la duda está exactamente, Omar, como tú mencionas, en los volantes, ¿no? O sea, yo creo que Eric Lira va a jugar, sobre todo porque Ecuador, la fortaleza está por las bandas, me
4: Okay,
6: parece.
4: okay,
6: O
4: okay.
6: sea, yo creo que por el centro no hay un enganche, no hay un jugador organizador. Realmente los que empiezan a repartir el juego son Caicedo, un poco menos, pero realmente es Vite, el jugador de Pumas, el que juega un poquito más arriba. Entonces, él junto a Angulo o el mismo Diego Zamora son los que pueden, son las llaves, ¿no? Prácticamente de Ecuador. No creo que vaya a jugar con tres contenciones Ecuador. o al menos si lo saca, pues sería muchísimo respeto para el equipo mexicano, ¿no? Que pueda jugar con línea de tres, pero no creo que Ecuador vaya a jugar con línea de tres, teniendo en cuenta que México pues juega con tres hombres arriba, ¿no? Como Alvarado, Jiménez y Quiñones. Entonces yo sí le veo más un 4-4-2, un 4-2-2 a Ecuador.
4: Okay.
6: Y sobre todo eso, ¿no? Tener cuidado con las bandas, ¿no? Que yo creo que es lo que Ecuador, pues, es su principal virtud, ¿no? Y lo vimos en contra Alemania. Uh-huh. Yo creo que, o sea, las situaciones y los goles vinieron en por las bandas, ¿no? El primer gol de Angulo fue, pues, uh-huh, prácticamente de la banda hacia el centro, ¿no? Uh-huh. El gol, entonces...
4: Sí, a pase de Vite, fue a pase de Vite también.
6: Para mí la clave de Ecuador. Entonces ellos son los que construyen, ¿no? Caicedo recupera la pelota, uh-huh, Vite la carrera 20, 30, 40 metros y okay, se las da a los extremos. La ventaja es que Ecuador no tiene gol, ¿no? O sea, es la realidad, tiene poco gol.
4: Tiene un poquito.
6: Fue el peor equipo de la eliminatoria, uh-huh, de Sudamérica, uh-huh, de la CONMEBOL, fue el peor equipo con menor cantidad de goles, y en el Mundial solamente ha metido 2 goles, entonces, y uno fue muy fortuito en tiro de esquina, el segundo contra Alemania.

0: tiempos extras, pues bueno, podríamos llegar hasta los penales. Ya veremos. Mañana el partido, 7 de la noche. Transmisión, pues, por donde usted quiera verlo, ya sea por el canal 5 o por el canal 7. Ahí en esos temas no nos vamos a meter. Cada quien es libre de elegir su propia televisora. Bueno, vamos con los partidos del día viernes. Francia goleó 4-1 a Noruega. Una Noruega, pues, distinta, ¿no?, a la que habíamos visto en el resto de la Copa del Mundo. Senegal, 5-0 venció a Irak. Cabo Verde y Arabia Saudí, pues bueno, empataron 0-0. Uruguay, España, qué decepción de partido, la verdad, qué decepción de partido. Uno esperaba ver un mejor cierre, ¿no?, de fase de grupos. Se sella el fracaso de la nación uruguaya y el fracaso otra vez de Marcelo el Loco Bielsa. Gana España 1-0, pero pues ahí por un error de Muslera, ¿no?, su histórico portero. Y la verdad es de que era el partido que esperábamos, ¿no? Entonces, para toda esa gente que esperaba más, pues bueno, no la culpamos. La verdad que sí terminó decepcionando el partido. Egipto e Irán 1-1. Y Bélgica, pues hizo lo que tenía que hacer, ¿no? Golear a Nueva Zelanda. Así lo hizo, 5-1. Marcos, Ani, pues el Uruguay-España a mí me decepcionó. Ani, ¿qué te pareció este partido? Seguramente va a ser unos partidos, si lo viste, un partido que vas a olvidar muy pronto.
1: Sí, la verdad, uno que ni siquiera para recordar. O sea, muy malo, la verdad.
0: Malo, malísimo, malísimo.
1: Algo mejor. Uh-huh. Y pues no, o sea, pésimo.
0: Pésimo, sí. Sí, la verdad que sí. Marcos, no nos podríamos acabar los adjetivos negativos para este partido entre Uruguay y España.
2: Sí, digo, ahora sí que un partido muy muy duro, ¿no? Muy muy tosco en algunos momentos, ¿no? Yo creo que, bueno, lo que España, digo, me parece un poco infantil la declaración, pero tiene sentido, pero vamos, es fútbol. España es que no nos han dejado jugar. Bueno,
0: ah, caray.
2: Entiendo, ¿no? Entiendo que no has podido desarrollar tu fútbol.
0: Ajá.
2: Pero
0: también ha sido un ritmo, ¿no? Ha sido un fútbol semilento, Marcos. O sea, sí, tiene la posesión de pelota. Claro que los equipos se le pueden echar atrás, ¿no?, para evitar las paredes, triangulaciones, pases filtrados y todo esto. Pero también tienen un ritmo semilento. O sea, como o sea, no nada dinámico, nada atractivo de la selección de España.
2: Sí, esa es la misma, ¿no? El toque. Ajá. Toque, no hay profundidad. Mm-mm. Entiendo que no hay profundidad porque no hay espacio.
0: Mm-hmm.
2: No, porque los equipos se con España juegan muy, muy replegados. Lo entiendo. Pero bueno, yo creo que esa situación la debes de tener prevista siendo España.
0: Claro.
2: Puedes buscar jugar de otra manera, ¿no?
0: Claro.
2: Entonces, no es, o sea, entiendo la declaración, pero bueno, es algo que iba a pasar, ¿no? Si tú no lo previste, pues perdón, ¿no? O sea,
0: sí, claro.
2: No puedes venir a justificar tu desempeño en base a eso.
0: Sí, y aparte, pues bueno, viendo lo mal que juega Uruguay, pues era más obvio, ¿no?, de que no lo dejaran jugar al equipo de España. Correcto. Esos fueron los partidos del viernes. El día sábado, bueno, Croacia venció 2-1 a Ghana. Panamá, la verdad es que lo hizo muy bien, terminó perdiendo contra Inglaterra, pero me parece que el equipo panameño, la verdad es que dio un muy buen partido. Tuvo jugadas al frente, pero por calidad, ¿no?, futbolística, que le falta todavía al fútbol panameño, y alguno de sus futbolistas, pues, digamos, no pudo meter en mayor peligro a la nación de Inglaterra. Colombia y Portugal empataron 0-0. El Congo venció 3-1 a Uzbekistán y pues la nación del Congo pues tuvo su primer victoria en una Copa del Mundo. Entonces, felicidades, la verdad es que han hecho un muy buen mundial. Uzbekistán pues todo lo contrario. Argelia y Austria empataron 3-3, ¿no? Ahí Austria y Argelia, pues bueno, con todo estuvieron en ese partido. Y Argentina pues venció 3-1 a Jordania. Marcos, pues el partido, a ver, obviamente era el Colombia-Portugal, 0-0. Tus comentarios, porque yo me quiero reservar los míos, al menos al inicio.
2: Pues yo creo que vimos a una Colombia superior.
0: Ajá,
2: no,
0: mucho.
2: La realidad, yo creo que el calor y la humedad sí le afectó a los portugueses.
0: A Portugal.
2: Que ahora tuvieron sus

0: chances,
1: Ajá.
0: ¿no? Tuvo Portugal sus chances, pero pues no tiene punch, ¿no? Uzbekistán, bueno, no es parámetro, ¿no? La verdad
1: No,
0: es
1: no, no.
0: que Uzbekistán, si creía la gente que Portugal ya había regresado y Cristiano Ronaldo, etc., etc., bueno, Uzbekistán no es parámetro, el parámetro es Colombia,
1: Sí.
0: ¿no? Porque estamos hablando de una selección, tal vez no es top 10, pero sí top 15.
1: ¿Quién sabe por qué no es top
0: Entonces,
1: 10? Debería de estar, la verdad.
0: está en la disputa, ¿no? Está ahí en la conversación de estar entre el 9, 10, 11, por ahí, ¿no?
1: Sí.
0: Colombia
1: Oye,
0: tiene
1: si México
0: calibre
1: está en el top 10, pues Colombia también
0: para eso, ¿no?
1: debería de
0: Sí, por
1: estar.
0: supuesto, ¿no?
1: Claro.
0: Pero sí, a Portugal le pesó la cancha, Colombia jugó mucho mejor. Por ahí está la jugada del gol anulado por una uña, ¿no? De
1: Ajá.
0: Davinson Sánchez. Pero en general yo creo que Colombia fue superior. Y esto mueve muchas cosas, Omar, en la cuestión del bracket, de las llaves para estas rondas ya de eliminación directa. Porque yo creo que Portugal estaba considerado como líder de grupo.
1: Líder del grupo, sí. Sí, la
0: Y
1: verdad que
0: pues ya
1: sí.
0: le movió,
1: Le
0: pues ya
1: movió
0: le
1: los
0: movió ahí a
1: planes.
0: la FIFA un poquito los planes, porque pues no esperaban que Portugal
1: Segundo
0: fuera
1: lugar.
0: dos en su grupo.
1: Sí.
0: Entonces ahí mueve un poquito la situación y Portugal pues no va a tener el camino tan fácil, y creo que por ahí ahorita lo revisamos, pero está en el camino de Argentina, ¿no? No te creas, mentira, está del otro
1: No, no,
0: lado.
1: no.
0: Colombia es el que
1: Sería
0: le
1: otra
0: va,
1: llave.
0: más bien estaba diseñado para que se enfrentara con Argentina en cuartos de final, y ya no.
1: Sí.
0: Portugal se fue al lado de España, entonces pues va a estar interesante. Yo creo que veremos muy buenos duelos ya en octavos de final, a reserva de los resultados, pero por ahí pues va a estar interesante esta
1: Sí.
0: situación. Pero yo
1: Sí,
0: creo que
1: sí, sí.
0: sí, Portugal lejos, ¿no? De un nivel óptimo.
1: Sí, ahorita hablamos de los partidos de octavos de final. Bueno, antes vamos a ir con otros deportes. Pero a ver, yo la verdad es que vi un paseo de Colombia, un paseo de Colombia. Y bueno, muchos se han quejado de que Cristiano Ronaldo pues no tiene los jugadores para poder llegar más lejos en una Copa del Mundo. Yo la verdad es que no sé de dónde sacan eso. Entonces, al menos en este mundial tiene a Neto, tiene a Bruno Fernández, tiene a Joao Félix, tiene a Vitinha, tiene a Neves, a Cancelo. Me parece que tiene jugadores Cristiano Ronaldo, o ha tenido jugadores Cristiano Ronaldo para arroparlo todavía mejor. Y pues no, no pudieron. No, si no pueden, estos jugadores que son más jóvenes que Cristiano Ronaldo por ahí tuvo una, pero estaba en fuera de lugar. Colombia merecía ganar ese partido, ¿no? Merecía ganar ese encuentro. Jugó mucho mejor que Portugal. Ahí TV Azteca estaba diciendo que era el mejor partido del Mundial. Yo creo que no. Me parece que cuando transmites tantos partidos de viernes botanero, pues cualquier partido ya se te hace mejor, ¿no? Entonces, me parece que no. O sea, vimos a una Portugal que necesitaba ganar el partido. Necesitaba ganar el partido y que no le cayera el gol frente a Colombia y pues contraatacar, ¿no? Pero digamos que en todo lo demás fue ampliamente superior el equipo colombiano. Y querida Dani, ¿viste este partido o algún otro que hayas visto del día sábado?
2: No, sí vi el de Colombia-Portugal.
1: ¿Qué te pareció? ¿Qué te pareció, Ani?
2: Pésimo.
1: Por
2: O sea, otro
1: Portugal.
2: partido.
1: O por los
2: Sí, o
1: dos.
2: sea,
1: Ok.
2: en especial por Portugal.
1: Ok, sí, jugó muy mal.
2: Pero es que, o sea, muy mal. Y luego también, ok, jugaron en Miami y la humedad estaba, creo que del 72%.
1: Muchísimo,
2: En
1: sí,
2: un
1: muy
2: estado
1: alto.
2: abierto. O sea, sí estaba muy. O sea, porque ya los 20 minutos, cuando le hacían suma a los jugadores, pues ya estaban empapados y ya estaban cansados.
1: Sí, estaban
2: Pero.
1: sudando, cansados, claro.
2: Pero de todas maneras, no. No es posible que jugaran tan mal los portugueses.
1: Sí.
2: Colombia intentó dar lo mejor. Sí, tuvo su gol que terminó siendo fuera de lugar. Pero. En sí fue lo único bueno del partido.
1: Sí, y al portero de Portugal, ¿no? Creo que
2: También, o
1: fue
2: sea,
1: fue el mejor
2: ese
1: jugador de
2: jugador
1: Portugal, ¿no?
2: fue el
1: Ahí,
2: MVP.
1: evitando la caída de su marco.
2: Pero de todas maneras, o sea, terrible.
1: Sí,
2: Yo
1: la
2: sí me
1: verdad es que sí.
2: esperaba un mejor partido, mínimo que, o sea, a lo mejor que quedara en empate, pero un 1-1, un 2-2, o sea, que hubiera más ofensiva de parte de los dos
1: Sí.
2: equipos.
1: Sí, estoy de acuerdo contigo. Creo que Portugal termina decepcionando, ¿no? Ya nos decía Marcos, ¿no? Que Uzbekistán no era parámetro, obviamente. Y pues bueno, Colombia, mira qué manera le acaba de competir a Portugal. No le ganó, simplemente por suerte, por fortuna, a favor del equipo de Portugal. Pero bueno, Colombia, la verdad es
2: Por
1: que,
2: la punta del pie, literal.
1: por la uña, nada más. Bueno, yo creo que fue el partido que todos esperábamos ver el día sábado. Y pues bueno, me parece que cuanto a fútbol, Colombia sin duda alguna se sacó un 10. Esos fueron los partidos del día sábado. Y el día de ayer domingo, pues digamos, ya comenzaron los 16avos de final. Canadá con gol de último minuto, de Eustaquio, venció un gol por cero a la selección de Sudáfrica. Y pues bueno, Canadá, que pues ahí más o menos, más o menos, no ha sido esa Canadá que al menos de la eliminatoria mundialista de la Copa del Mundo anterior, pues no ha sido el Canadá que al menos yo esperaba ver, ¿no? Juegos para el día de hoy, pues bueno, Brasil, Japón, Alemania, Paraguay, Países Bajos y Marruecos. Pero ahorita regresamos con esos partidos porque si no, no vamos a poder hablar de las ligas mayores de béisbol. Y miren que hubo partidos muy interesantes. Ahorita hablamos del Mundial, ahorita regresamos con los partidos del Mundial. Vamos con las series del fin de semana en las ligas mayores de béisbol. Los Phillies le ganaron su serie al equipo de los Mets. Ya con la salida de Carlos Mendoza como manager, pues bueno, ganaron el segundo partido 6 por 2, pero terminan perdiendo la serie ante el equipo de los Phillies. También el equipo de Cleveland le ganó su serie al equipo de los Mariners. Había ganado el primer partido el equipo de los Mariners. Guardians ganaron los siguientes dos y la verdad es que lo hicieron muy bien. Los Cubs de Chicago. Le atinamos, Annie,
2: Uf.
1: a que iban a perder el primer partido y así fue, 6 a 2. Y
2: Justo.
1: después, pues bueno, gana la serie el equipo de los Cubs. Segundo partido 8 a 2, el tercero 4 a 3. Los Cubs sacan una muy buena serie de visita ante el equipo de los Cerveceros de Milwaukee.
2: Sí, la verdad, lo que decíamos, el primer partido con Michalowski lo íbamos a perder. Porque pues tiene un porcentaje de efectividad del 1.2,
1: No,
2: creo.
1: no, no. Increíble,
2: O sea, una
1: increíble.
2: cosa de 1.57 de local. Y justamente me salió en la mañana como los top 5 pitchers, y, o sea, por el porcentaje de efectividad. Y claramente en el número 1 es Michalowski, que no sorprende. Y pues muy merecido porque pues es, o sea, a mí me encantaría tenerlo en nuestro equipo.
1: Sí.
2: Lástima que es uno de nuestros rivales más grandes.
1: No, y aparte de tener el mejor promedio, como pitcher abridor, pues es el pitcher que más ponches tiene. Tiene 146
2: También.
1: ponches, ¿no? Abajo está Dylan Cease de Toronto, Christopher Sánchez de los Phillies, con 128 y 127 respectivamente. O sea, le saca 16 ponches al segundo lugar. Entonces, lo de Jacob Mizorowski, la verdad es que es un abridor élite, ¿no? Le ha ido muy bien esta temporada, ¿no? Tiene el récord de victorias también, la verdad que lo tiene bastante, bastante bien. Y ya en los segundos partidos, Annie, pues bueno, los Cubs pues respondieron, ¿no? Y hasta el tercero, pues cuando se fueron a extra innings, y pues bueno, se llevan una muy buena serie de Milwaukee.
2: Sí, no, yo en el último partido, o sea, me estaba muriendo. O sea, en el segundo yo estaba bien feliz porque, o sea, la primera carrera que mete los Brewers fue en la primera entrada, entonces dije, bueno, apenas va empezando el partido. Y ya luego los Cubs en la cuarta meten dos carreras por un jonrón de Suzuki, increíble. Y luego en la quinta los Brewers empatan con un sencillo de Frelick. Pero ya para la sexta cambia todo y Horner con un sencillo a jardín derecho, luego Happ con un jonrón a jardín derecho, y en la séptima, Bregman un elevado de sacrificio, y en la novena, para cerrar la victoria, Conforto con un jonrón a jardín derecho y central, hermoso, un jonrón de una carrera, divino, para llevarse la victoria 8-2, y aquí nuestros pitchers, los relevistas, el bullpen estuvo increíble.
1: Sí, sí, la verdad que sí, lo hizo muy bien Chicago, y aparte pues se demuestra en la pizarra, ¿no? Iba la serie 1-1, y el día de ayer, Ani, pues bueno, fue muy buen partido, la verdad, se fue extra innings, y pues bueno, termina sacando la victoria el equipo de los Cubs.
2: Sí, y algo impresionante, o sea, es que iba empatado el partido 1-1 en la séptima, los Brewers tuvieron la ventaja del 1-0, casi 5 entradas, porque metieron la primera carrera en la segunda entrada, hasta la séptima, que llega Ian Happ con un wild pitch, y ¿quién anotó? Happ
1: yeah.
2: anotó con, sí, más bien fue Ashby quien llegó a, ojo, no, Horner, que llegó a segunda base por el lanzamiento de Ashby, y Happ anotó, y ya en la décima, para pues poner las cosas más interesantes, llegan los Cubs, meten 3 carreras.
1: Sí.
2: El primero fue por una carrera de caballito, o sea, estaban las bases llenas y le dan base por bola a Bush, y aquí Dean anotó, y luego Suzuki, para cerrar, batea un sencillo a jardín izquierdo, y Alex Bregman y PCA anotan, y ya los Brewers salen a la baja, pues intentando recuperar la serie, el ganar el partido, o irse a la siguiente entrada, o sea, empatarlo para irse a la onceava, y no lo logran. Christian Yelich anota un sencillo, más bien batea un sencillo,
1: bate y un sencillo. Anotó. Ajá.
2: Y luego Mitchell se envasó por base por bola, y aquí Christian Yelich anotó, pero ya no pudieron hacer nada más, y se terminó el partido 4-3.
1: Madre mía, qué partido. La verdad es que fue una muy buena victoria por parte del equipo de los Cubs, pero sí hay que mencionar que PCA, Alex Bregman y Michael Bush, los primeros 3 de Ilamno del equipo de los Cubs, el día de ayer se fueron sin batear absolutamente nada. Entonces, pues bueno, siguen. Sí. Y a ver, hicieron 4 hits el equipo de Chicago por 10 en todo el partido por parte del equipo de Milwaukee. O sea, la verdad es que los Cubs corrieron con bastante suerte para ganar al menos este tercer partido de la serie y bueno, llevarse la serie 2-1 ante el equipo de Cerveceros. Estupenda, estupenda victoria por parte del equipo de los Cubs. Los Bravos, en otra serie, los Bravos perdieron su serie frente al equipo de San Francisco 2-1, ganaron el primero y perdieron los siguientes 2, 5-0 y 3-2. El equipo de los Dodgers, pues bueno, perdieron el primer partido 7-1, pero ganaron la serie luego de ganar los siguientes 2 partidos, 15-3 el segundo juego, fue una paliza por parte del equipo de los Dodgers. Y el día de ayer, en un muy buen partido, los Dodgers ganaron 4 carreras por 2 y se llevan la serie. Pero obviamente, la serie del fin de semana, Marcos, pues fue Boston contra el equipo de los Yankees, paliza en la serie del equipo de Boston al equipo de Nueva York. Pues, ¿qué te pareció el partido? ¿Qué te pareció la serie, Marcos? Boston 4-0 en la serie al equipo de los Yankees.
0: Pues, para mí en general sorpresiva. No esperaba que...
1: No.
0: Esos resultados, honestamente, para como venía jugando Boston y después de perder la serie con los Rockies.
1: Ajá.
0: Pero bueno, el orgullo, ¿no? El hecho de la
1: claro.
0: de jugar contra los Yankees en Fenway.
1: En Fenway Park, sí.
0: Me parece que fue bueno, y bueno, Boston pues los barrió, ¿no? Le tumbó los 4 juegos a los Yankees, entonces el de ayer más cerrado. Pero bueno, en general, pues Boston pues cumplió, ¿no? Con creces para comenzar la temporada.
1: Sí, la verdad que sí. Y a ver, al final el abridor de Boston no se lleva el partido, porque la verdad es que lo hizo muy bien. Simplemente el equipo de los Yankees hizo 3 hits durante todo el partido por 6 del equipo de Boston. Y pues bueno, sí le pesa, ¿no? Que no esté Aaron Judge. Chilson se fue de 3 nada, Volpi de 1 nada, Rice de 4 nada, Domínguez de 3 nada, Bellinger de 4 nada también. O sea, la verdad es que el año del día de ayer el equipo de los Yankees fue un pésimo partido, y que lo hubieran empatado, por eso a lo mejor me dio coraje el día de ayer cuando les empatan en la novena alta. Dije, no manchen, o sea, no puede ser posible, están dando un partido muy bueno. Y pues bueno, le salvaron las papas ahí a Rodis Chapman, que fue el que iba a cerrar, ¿no?, el partido, la victoria en 9 entradas para el equipo de Boston. Se van a extra innings y pues bueno, alcanza Nani el equipo de Boston a darle la vuelta al partido y llevarse la serie 4-0.
2: Sí, algo impresionante. Yo no me esperaba para nada este resultado. Mm-mm. Yo dije, sí, van a barrer los Yankees.
1: Mm-hmm. Sí.
2: Y todo lo contrario, sí, como tú dijiste, sí les está pesando que este Aaron Judge no esté en el line-up, que se hubiera lastimado.
1: Iba a mencionar a Giancarlo, pero pues menos, ¿no? Ese tipo, la verdad es que, con todo respeto, pues nada más se la pasa lesionado a Giancarlo Stanton.
2: Él nada más está para recolectar su cheque.
1: Chale. No, pues quién como él, la verdad. Bueno, pero fue una buena serie, la verdad. Como bien menciona Marcos. Ajá, como bien menciona Marcos, sí. El partido de ayer pues fue el más cerrado, porque el primero lo ganan por 3 carreras, 6-3, el segundo por 5, 6-1, el tercero por 3 carreras, 4-1, y como bien mencionaba Marcos, pues bueno, el más cerrado fue el del día de ayer, con un walk-off en extra innings. El equipo de Boston pues cerró la barrida al equipo de los Yankees allá en Fenway Park, ¿no? Series para el día de hoy. Series para el día de hoy. A ver, vamos a revisar el calendario para el día de hoy. Tigers Yankees, Mets Blue Jays, National va contra Boston. Los Padres van a visitar Wrigley Field. Se van a enfrentar al equipo de los Cubs. Dodgers Athletics, ¿cuál nos llama más la atención? Aparte de nuestros respectivos equipos, Marcos, ¿a ti cuál te llama la atención?
0: ¿Qué será? Híjole.
1: A ver, Pirates Phillies.
0: ¿No?
1: Ajá, Pirates Phillies, interesante, ¿no? Allá en Filadelfia.
2: Sí, también Rangers
0: Gardens.
1: Rangers Gardens, ok.
0: Sí, podría ser esa, la de Rangers contra Guardians. Guardians. Rangers líder del oeste contra los Guardians, que pues ahí están con los White Sox, ¿no? En la central. Sí, eso podría ser Rangers contra Texas Cleveland.
1: Ok, ¿tú cuál más añades, Ani?
2: A lo mejor también uno que se podría poner medio interesante, porque también están medio parejas, son los Mets Blue Jays.
1: Mets Blue Jays, sí.
2: Que los Mets tienen 35 ganados, 49, y los Blue Jays 39 ganados, 45 perdidos. O sea, como que está medio parejona esa, y es en Toronto.
1: Ok. Miren, esta serie no empieza el día de hoy, pero empieza el día de mañana, y la quiero poner porque los Bravos, la verdad es que pues han bajado un poquito. Van a recibir ahora a los Cardinals, ¿no? Va a ser el juego allá en el Truist Park, los Bravos recibiendo al equipo de los Cardinals. Vamos a ver cómo les va en esta serie. Cardinals que tiene récord positivo, 43-38, y los Bravos 49-33. Entonces es un duelo bastante parejo. Esta serie empieza el día de mañana, entonces para que no se la vayan a perder. Ahora sí, Marcos, pues te pregunto, ¿cómo le va a ir a Boston ahora jugando contra los Nationals? Allá en Fenway Park también.
0: Pues mira, Boston de pronto este año te da una de cal y una de arena, entonces juegan ante un buen equipo, ¿no? Los Nationals andan cerca del 500,
1: ajá.
0: Están en una división competitiva, ¿no? En el este de la Nacional, pero creo que Boston por ahí con esta inercia que trae de haberle ganado a los Yankees y de qué forma, pues yo creo que sí se podría quedar la serie, ¿no? Con al menos ganar 2.
1: Sí, yo también, igual, creo que ojalá la barran, pero si no, pues sí la tienen que ganar la serie. Ani, pues cómo nos va a ir ahí a los Cubs recibiendo a los Padres de San Diego, los Padres que vienen de perder ante el equipo de los Dodgers.
2: Yo creo que nos va a ir bien.
1: Uh-huh.
2: no creo que barramos la serie, la podemos ganar a lo mejor un 2-1.
1: Ok.
2: Pues es la única manera de ganar, ¿verdad?
1: Sí, a menos de que sea un partido a 4 juegos también, ¿no? Luego siempre... Bueno, siempre me pasa a mí que me voy con la finta y siempre creo que las series son a 3 o algunas que son a 2, pero...
2: Sí, pero sí, no, pero es de 3 partidos.
1: Ok.
2: Entonces, si la única manera de ganar es un
1: 2-1. Sí, yo creo que también la ganan. Ojalá la ganen.
2: Sí, y pues mira, el partido de hoy todavía no dicen quién va a ser el pitcher para los Padres. Pero para los Cubs es este Shota Imanaga, que tiene 5 ganados, 6 perdidos. Sí tiene un porcentaje de efectividad muy alto del 4.40.
1: Sí, está altito.
2: Pero sus últimos partidos no ha dejado que les meta, o sea, no ha dejado carreras. Esto es más bien por las primeras, por sus primeros partidos. Y pues yo creo que nos va a ir muy bien. Esperemos que despierten otra vez los bats, o sea...
1: Sí, por favor.
2: Swanson, Happ, Bush, Conforto,
1: Bregman. PGA. Ah, sí, de Conforto no creo. Hace años. Pero que no despierte ese muchacho.
2: Él luego hace cuadrangulares, o sea, batazos importantes.
1: Ah, sí, claro, pero pues entonces, a cuenta gotas también, ¿no? Ojalá fuera, digamos, más regular, la verdad. Pero sí, o sea, cuando responde... Pues tiene poderío. Pues esas son las series que van a iniciar el día de hoy, el día de mañana, para que no se las pierdan, series de a mitad de semana de las ligas mayores de béisbol. Ahora vámonos con el Home Run Derby. Alejandro Mejía impuso récord y aparte, pues bueno, se lleva el Home Run Derby 2026 de la Liga Mexicana de Béisbol. El dominicano del equipo de Caliente de Durango conectó 36 cuadrangulares en 3 rondas y bueno, establece una nueva marca. Con 21 jonrones en una sola fase, venciendo Marcos a Gabriel Cancel en la final del derby celebrado el día de ayer allá en Monterrey.
0: Pues se puso bueno, ¿no?
1: Sí.
0: Por lo menos en la cuestión ahí del home run derby. Entonces, digo, eso nos deja claro que Bravos tiene un buen pelotero, ¿no? En el, si no me equivoco, no sé si es dominicano o boricua. Gabriel Cancel, entonces, pues estuvo interesante. Qué bueno ver un pelotero de Bravos metido, ¿no? En ese tipo de, de situaciones.
1: Ojalá no se lo lleven.
0: Esperemos, ¿no? Esperemos, porque bueno, Bravos no es como que se caracteriza por mantener sus figuras, entonces habrá que ver, ¿no?
1: Sí. Oye, y Ani, pues Justin Turner, pues fue la decepción, ¿no? Obviamente, el día del Home Run Derby con los Toros de Tijuana. Y, pues bueno, nada más conectó un cuadrangular. Pues nos quedó de ver el Barbarroja en el Home Run Derby.
2: Ay, la verdad es que sí, yo estaba ahí o sea, así como que manteniéndome al tanto.
1: Sí.
2: Y yo decía de que ahí viene. Y no.
1: Y nada.
2: Sí.
1: Bueno, y felicidades. Nada.
2: Y yo, no.
1: Sí,
2: ahí viene, no.
1: Nada.
2: Pero bueno, me gustó verlo, o sea, en sí me gustó verlo.
1: Ah, claro.
2: Partícipe, porque aparte se le ve feliz. Obviamente sí, el bajar de las ligas mayores de béisbol a la Liga Mexicana, o sea, pues luego sí ha de pesar, porque tú te sentías, o sea, porque ganaste series mundiales, o sea, has estado en equipos importantes y que te bajen
1: claro.
2: a la Liga Mexicana. Pues sí, sí ha de doler, pero se le ve feliz, se le ve... Pues está haciendo lo mejor de su estancia aquí con los Toros.
1: Sí.
2: Entonces...
1: A ver, antes de que llegara acá, pues estuvo con Blue Jays, ¿no? O estuvo antes con otro. Porque con Blue Jays, pues la verdad es que pues no le fue bien. Antes estuvo con Boston y tampoco. O sea, la verdad es que pues le terminó costando un poquito ya en las últimas temporadas que estuvo en grandes ligas.
2: Creo que sí, según su último equipo fueron los
0: Cubs. Toronto.
1: Con Toronto, ¿verdad?
0: Y con Chicago, sí.
1: Con Chicago. Chicago
2: pasada.
1: Hay más o menos.
0: Está muy veterano, ¿no?
1: Sí, ya. Sí, pues está sí, veterano. Pero
2: sí. 41.
1: Pero luego yo sí creo, Ani y Marcos, de que estos jugadores de ligas mayores de béisbol, pues espero que al menos brillan un poquito más, ¿no? Como sí lo está haciendo Robinson Cano, ¿no? Ahora con el equipo de los Globos Rojos, pues que sí le den ese plus a la liga y al equipo, ¿no? Obviamente. Pero bueno, terminó Alejandro Mejía consiguiendo el título de campeón en el Home Run Derby. Pues bueno, felicidades al equipo de El Caliente de Durango. Y ahora sí, en el juego de estrellas, pues 5-3. 5-3 ganó el equipo de estrellas de Liga Mexicana de Béisbol a la selección mexicana. La pizarra pues no se abrió hasta la parte alta de la tercera entrada, cuando Robinson Cano pues batió un jonrón. Luego vino Kyle Gerley a pegar un sencillo para que Gabriel Cancel anotara. Estaba ganando la Liga Mexicana de Béisbol 2-0 respectivamente. Luego, hasta la sexta entrada, pues bueno, vino la ventaja de 4-0 a favor de la Liga Mexicana. Luego, Robinson Cano también pegó otro sencillo para que anotara Webster Rivas. Iba 5-0 la Liga Mexicana venciendo al equipo mexicano. Y ya después Rodrigo Valenzuela, pues bueno, pegó un sencillo para que Michael Serrano y Roberto Valenzuela anotaran 5 carreras o 2 en ese momento. Y en la séptima baja, pues bueno, la última carrera del partido vino luego de que Víctor Márquez batiera un rodado para que anotara Samar Levia. Entonces, pues 5-3 ganó las estrellas de la Liga Mexicana de Béisbol. ¿Les gustan los partidos? Bueno, ¿les gustó el partido del día de ayer? Digamos, por el partido de las estrellas, vamos a decirlo así. Empiezo contigo, Ani. ¿Te gusta, la verdad? ¿Te gusta el partido?
2: Pues pudo haber estado mejor.
1: Sí, la verdad que sí. O sea, siempre
2: La
1: pienso que a
2: verdad,
1: lo
2: o sea.
1: mejor yo soy el único piqui, ¿no? Que quiere que todos los partidos sean espectaculares, pero ya veo que no. O sea,
2: Pero es
1: como
2: que
1: que
2: sí.
1: sí faltó, ¿no? Sí faltó, la verdad.
2: Sí, a ver, es que si es el juego de estrellas, dices, no, hombre, pues tiene que estar increíble. Y aquí dices, las estrellas contra la selección. Dices, va a ser un partido muy bueno. Y no, y la selección aparte termina metiendo 3 errores.
1: También, es correcto, es correcto. Las estrellas metieron 15 hits, la selección mexicana 6, y aparte pues los 3 errores que dice Ani. Marcos, ¿a ti te gustó el juego de estrellas? ¿Te ha parecido que ha sido atractivo para los aficionados, para ti, tener este formato de las estrellas de la Liga Mexicana contra la selección mexicana de béisbol?
0: Mira, Juan, y a mí en lo particular, estos juegos para mí de pronto son difíciles, porque obviamente la intensidad
1: Sí.
0: no es la misma.
1: No. Oh, es muy difícil.
0: Y pues para mí lo relevante es como para antes de que empiece el juego, ¿no? Que ves a todos los peloteros reunidos, ves
1: Sí.
0: pues la crema de la crema, ¿no? Del béisbol, y hablo en cualquier deporte, ¿no?
1: Sí.
0: Pero en general a mí, honestamente, estos partidos no me llaman mucho la atención porque,
1: Okay.
0: pues es eso, no hay emoción, es como
1: Ya, a
0: muy...
1: ver, también, o sea, aparte del juego,
0: Es un juego de exhibición, básicamente,
1: ajá, pero aparte del
0: con
1: juego,
0: nueve
1: también no sé si
0: jugadores.
1: tiene que ver las narraciones. Las narraciones televisivas.
0: Sí, no, por supuesto, ¿no?
1: Sea, me parece que no, o sea, no están haciendo emocionantes, ¿no? Ani, tú por donde lo viste, si no lo quieres mencionar, pero las narraciones que le dan a este tipo de partidos en la Liga Mexicana y sobre todo en este partido de Juego de Estrellas, ¿te atrajo? ¿Te gustó? ¿O tú crees que es más por el partido?
2: No, yo creo que, o sea,
1: O sea,
2: es
1: son
2: más el
1: ambas, el
2: partido,
1: partido y la
2: son ambas,
1: transmisión.
2: exacto. O
1: Sí.
2: sea, son las dos porque debían de estar, o sea, se tendría que, es una mezcla. Deberían
1: Claro.
2: de trabajar como en sí. Obviamente hay veces que las narraciones son espectaculares y el partido es la cosa más aburrida,
1: Sí.
2: pero siempre las narraciones deben de estar bien, o sea, las transmisiones, porque luego también es lo que atrae mucho a gente que luego piensa que ver el partido en la tele es aburrido porque pues no estás en el ambiente del estadio.
1: Claro. Sí, yo pensaba que también era simplemente cosa mía, y pues bueno, ya veo que no, ya veo que no. O sea, el partido, aparte de que no es tan bueno, pues también algunas transmisiones en televisión pues no terminan por ser las más atractivas, las más emocionantes también, y me parece que eso también debería abonar a que esta liga, la Liga Mexicana de Béisbol, y en esos partidos especiales a mitad de temporada, pues bueno, sean mejores. Está sonando la alarma sísmica y me parece que pues nos vamos a tener que ir, porque si no, pues nos regañan. Entonces, pues bueno, vamos a tener que cortar por el momento aquí el programa. Vamos a responder a la alarma sísmica. Y pues bueno, esto fue Los Cancheros. Hasta la próxima.
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3: El periódico estadounidense The New York Times reveló que integrantes del partido Morena se han puesto en contacto con autoridades de Estados Unidos para ofrecerse como informantes contra políticos del mismo partido, luego de conocerse investigaciones sobre presuntos vínculos de funcionarios mexicanos con el narcotráfico. El reporte se basa en el testimonio de al menos 8 personas que han participado en estas conversaciones. El diario estadounidense señala además que el objetivo de estos políticos es adelantarse a las investigaciones que temen pronto puedan centrarse en contra de ellos.
4: Ante lo difundido por The New York Times, la presidenta nacional de Morena, Adriana Montiel, negó dichas acusaciones y lo consideró como parte del golpeteo político en su contra, en tanto que el gobernador de Sonora, Alfonso Duarzo, envió una carta al diario en la que rechaza ser parte de esos políticos y exigió una rectificación pública.
3: Por otro lado, este fin de semana concluyó la etapa de registro de los aspirantes a ocupar una coordinación de los comités para la defensa de la Cuarta Transformación de Morena. De los registros, 123 se realizaron de forma presencial y 154 en línea.
4: En el último registro tocó el turno a los que aspiran a ocupar la coordinación en Sinaloa y por ende ser electo a la candidatura al gobierno del estado rumbo a 2027. De los registros destacan los de la senadora Imelda Castro, la diputada local María Teresa Guerra Ochoa, el exalcalde de Ahom Gerardo Vargas Landeros, el diputado federal Jesús Alfonso Ibarra Ramos, la alcaldesa de Mazatlán Estrella Palacios y el diputado local Ricardo Madrid, todos señalados por su cercanía al gobernador con licencia Rubén Rocha Moya.
3: Y en más de este proceso al interior de Morena, el senador con licencia Félix Salgado Macedonio finalmente reconoció que no participará para competir por la candidatura al gobierno de Guerrero. Así lo dio a conocer a través de sus redes sociales.
5: Bueno, está bien. Son las reglas de Morena y se respetan. La autodeterminación de los partidos políticos es correcta, pero una autodeterminación de un partido no puede estar por encima del lineamiento de la Constitución. La autodeterminación de un partido se sujeta a la Constitución. No pueden estar por encima de la Constitución ningún partido, ningún estatuto, ningún lineamiento. Y lo he reiterado, me asiste la razón y me asiste la Constitución. Artículo 35 y el 39 constitucional. El poder dimana del pueblo, no dimana de un familiar.
4: La senadora morenista Verónica Díaz Robles se registró como aspirante a la candidatura en Zacatecas. Sin embargo, fue cuestionado sobre su parentesco por afinidad con la familia Monreal, una de las dinastías políticas más influyentes en dicho estado. Aquí parte de lo que respondió a medios de comunicación. Escuche usted.
6: Senadora, usted es la tía de los hijos del actual gobernador, David Monreal. ¿Usted no considera que ese es nepotismo por afinidad?
7: Fíjese que yo soy fundadora de Morena.
6: Pero
7: desde
6: si es la tía.
7: Los 17 años he participado en los movimientos de transformación. Hace muchos años que yo me declaro obradorista 100%, ayudé a construir Morena.
6: Sí.
7: Y obviamente hoy lo que se debe de resaltar es que el llamado que está teniendo hoy el partido es a la militancia.
6: ¿No considera
7: es
6: que es nepotismo por afinidad?
7: Y yo hoy voy a atender esta convocatoria que mi partido me está dando como fundadora de Morena y como quien ha participado de manera activa.
3: Tras haber recibido su registro como partido político, Somos México realizó un mitin en el Monumento a la Revolución, Guadalupe Costa Naranjo, dirigente de este nuevo partido, aseguró que en 2027 se conformarán como bancada en el Congreso de la Unión y que aspirarán a llevar como diputados no a líderes tradicionales, sino a luchadores sociales, personas buscadoras y activistas. Escuche usted.
2: Para que lleguen defensores de derechos humanos a la Cámara de Diputados, para que lleguen representantes de esos campesinos, transportistas, pescadores, que hoy están dando la batalla en las calles y en la carretera a la Cámara de Diputados, para que lleguen los representantes del verdadero poder judicial a la Cámara de Diputados, para que lleguen los ecologistas, los jóvenes, los representantes de todas las causas.
4: En otros temas, el exdirector de Petróleos Mexicanos, Víctor Rodríguez Padilla, respondió este sábado a la acusación de violencia que hizo su esposa luego de difundir un video en el que aparece golpeándola en varias ocasiones. A través de un comunicado, el exfuncionario aseguró que colaborará con las autoridades competentes en el caso de la denuncia por violencia intrafamiliar y por esa razón renuncia a cualquier cargo como servidor público y aun cuando la Secretaría de Energía ya lo había designado como director general del Instituto de Energías Limpias.
3: Tras un operativo en un rancho de Moloacán, Veracruz, autoridades ministeriales confirmaron la detención de 6 personas relacionadas con el secuestro de la periodista Roxana Guzmán Medina, sustraída de su propio domicilio el pasado 2 de junio. En la acción fue detenido José del Carmen N., vinculado al grupo criminal La Sombra, junto con un comandante y 2 policías municipales de Ixtlahuatlán del Sureste, con 2 civiles, los cuales son investigados por su presunta relación con el caso.
4: En más información de seguridad, Giovanni N., alias La Muñeca, fue detenido el pasado viernes en Yautepec, Morelos, por su presunta relación con la célula criminal señalada por el caso de asesinato de Jimena Guzmán Cuevas y José Muñoz Vega, colaboradores cercanos de la jefa de gobierno Clara Brugada. Según los reportes, la captura de Giovanni N. se logró tras un operativo interinstitucional de inteligencia entre fuerzas federales y locales.
3: La presidenta de México, Claudia Sheinbaum, inauguró este sábado, junto con la secretaria de Agricultura de Estados Unidos, Brooke Rollins, una planta de producción de moscas estériles en Chiapas, en el sureste del país, cuyo objetivo estratégico es combatir el gusano barrenador en ambos lados de la frontera y en países de Centroamérica.
4: Por otro lado, miles de personas marcharon este sábado en la Marcha del Orgullo LGBT+, en la Ciudad de México, donde cientos de colectivos aprovecharon los reflectores del FanFest instalados en el Zócalo para alzar la voz por la igualdad y la paz en un contexto en el que afirmaron la ultraderecha está de moda.
8: En información internacional les contamos que Venezuela continúa la búsqueda de sobrevivientes del doble terremoto con un mayor despliegue de maquinaria pesada para remover escombros de edificios derrumbados y con la llegada de más grupos de rescatistas de otras naciones. Hasta el momento suman más de 1.450 los muertos y poco más de 2.300 familias afectadas. Corresponsales extranjeros han denunciado censura por parte del gobierno de Venezuela para poder realizar su trabajo, pues solo les permite acudir a las zonas de rescate acompañados del ejército. Adicionalmente, Héctor Méndez, el jefe de grupo de topos de Tlatelolco, denunció haber sido presionado para dar las gracias a la presidenta Delcy Rodríguez por permitirles trabajar, al mismo tiempo que la premio Nobel de la Paz, María Corina Machado, anunció su regreso a Venezuela para acompañar a los damnificados por la tragedia.
9: Bueno, a lo largo de este fin de semana fue noticia el caso de Víctor Rodríguez Padilla, quien fuera director de Petróleos Mexicanos, nombrado por la presidenta Sheinbaum al principio de la administración, quien después fuera nombrado a su salida de esa función como encargado del Instituto de Energía Limpia, y te doy el nombre exacto de este instituto, y en donde se supone que iba a ser Instituto Nacional de Energía, Electricidad y Energías Limpias se llama, INEEL. Y una vez que se dieron a conocer estos videos o este video de violencia en el que golpea a su esposa, pues vinieron los deslindes primero del gobierno federal diciendo que no tenía ya ningún cargo, que no era funcionario, a lo cual le respondieron diciendo que sí era funcionario, y aquí están los videos en donde ya estaba ejerciendo al frente de este instituto. Pero vamos a analizar todo este tema con Marta Tagle, que usted conoce bien, consultora en temas de género, política, analista. ¿Cómo estás, Marta? Buen día.
10: Hola, Mario, qué gusto saludarte a ti y a la audiencia, pues con este desagradable tema que desafortunadamente no es el único, ¿no? Son miles de mujeres que están denunciando violencia en el hogar y que, bueno, a partir de esta evidencia de la esposa de Víctor Rodríguez Padilla, pues nos obliga nuevamente a hablar del tema y qué bueno para poderlo sacar a la luz pública, pero para ojalá y no se quede ahí como tantos y tantos temas, ni para la esposa de Víctor Rodríguez Padilla, ni para tantas mujeres que, te digo, denuncian de manera cotidiana la violencia que sufren en sus hogares.
9: A ver, vamos a entrarle al tema. Evidentemente, yo creo que hay aspectos de vida privada, pero que cuando se cometen delitos en la vida privada, pues entonces ya se vuelve un asunto público. Pero además, cuando se trata de alguien que es un servidor público, pues tiene otra dimensión. ¿Por qué tendríamos que estar hablando de este caso de Víctor Rodríguez Padilla? Que, insisto, ya en sí misma la violencia, en cualquier forma, pues me parece que es un asunto de interés público. ¿Pero qué particularidades encontramos en este caso, Marta?
10: Sí, bueno, pues primero reconocer que justo en el 2022 hubo la necesidad de llevar a la Constitución el tema de que ningún agresor en el poder estuviera reconocido en la Constitución, justamente pensando en personajes como Víctor Rodríguez Padilla, pero también pensemos en Félix Salgado, en Cuauhtémoc Blanco, porque efectivamente hay hombres que están ocupando cargos públicos de relevancia y que usan ese poder para la impunidad, para quedar en la impunidad frente a situaciones de violencia que ejercen. En el caso de Víctor Rodríguez contra su esposa y otros muchos, pues estamos viendo además de violencia sexual de los cuales son denunciados. Y esto es importante cuando se trata de servidores públicos porque ellos tienen una, aparte de una responsabilidad pública, pues utilizan ese poder que tienen para que el tema no se trate, para continuar en impunidad, incluso justamente derivado de los videos que sube la esposa de Víctor Rodríguez, sabemos que él amenazaba con eso, en que él tenía poder y que incluso podían deportarla porque ella es de origen cubano. Entonces, eso es de lo que estamos hablando, de servidores públicos que utilizan su poder para ejercer violencia y para continuar en la impunidad. Y por eso es que hemos insistido desde el feminismo que este tipo de agresores no pueden ocupar cargos públicos porque además mandas una señal pues de impunidad contra otras violencias a las mujeres.
9: ¿Cómo has visto? Sí, Marta, perdón. ¿Cómo has visto la respuesta del gobierno mexicano, que me llama la atención cuando dice, pues no es director del INEL, no tiene cargo, pero bueno, pues ahí están los videos incluso de eventos donde él habla al frente de la institución? ¿Cómo has visto la respuesta desde la Secretaría de la Mujer, que lo platicamos aquí contigo hace un par de semanas, que es una institución que sigue acéfala, porque aunque ya se designó a quien la va a ocupar, aquí nos explicabas que será hasta que termine su periodo como presidenta del Senado que en los hechos empezará a despachar, pero bueno, reaparece la Secretaría con un posicionamiento en este tema. ¿Cuál es tu valoración de lo visto hasta ahora?
10: Sí, no, pues yo creo que, es claro que tenía el cargo, la presidenta la anunció cuando justamente lo releva de Pemex y le dice que lo está invitando al Instituto de Energías Limpias, y era evidente, ¿no?, que sí tiene un cargo, pero más allá de que tenga formalmente el cargo, no, es un funcionario público, es una persona pública, y que afortunadamente existieron estos videos que Felicia, la esposa, subió a redes sociales, porque de otra manera, si así están poniendo en duda su palabra, de ella, ¿no?, simple y sencillamente, sin estos videos, ella no hubiera tenido ninguna manera de hacer una denuncia pública de la violencia que estaba viviendo por un personaje que, insisto, hace muy poco fue director de Pemex, que además pues dejó muy malos resultados ahí, pero ese es otro asunto, y todo el mundo lo sabe cercano a la presidenta porque se conocen desde su época universitaria. Y entonces, por supuesto que es un personaje público, y más allá de si tenga o no el cargo, y como hemos dicho en otros asuntos, no basta con quitarle el cargo, sino que efectivamente se ha investigado y sancionado, porque pues el problema de las violencias contra las mujeres, como muchos otros temas, pero particularmente las violencias, es que quedan en la impunidad.
9: La presidenta en alguna intervención dice, bueno, que presente la denuncia. ¿Cómo funcionan estos casos, Marta, cuando hay un video donde entiendo pues que normalmente hay que presentar alguna denuncia, pero qué pasa cuando hay material público que acredita la violencia?
10: Sí, en la violencia debería de, digamos, investigarse de oficio, no necesariamente haber una denuncia formal, y sobre todo cuando ya hay esta denuncia pública. No hay una denuncia frente a fiscalías, pero hay una denuncia pública con evidencia de esta violencia. Pero me parece que el procedimiento, porque formalmente no está reconocido, digamos, la investigación por oficio de este tipo de casos, ella tendrá que presentar una denuncia por la violencia que ha recibido, y en ese caso tendrá que ser acompañada por las instituciones que, además, como tú has dicho hace un rato, pues ahorita la Secretaría de las Mujeres no está, pero bueno, ahí está la institución y tendrán que acompañarla para hacer esta denuncia y que el caso sea investigado. O sea, formalmente sí se requiere presentar una denuncia. El problema que tenemos en nuestro país, y por eso el gran, digamos, impunidad y niveles en el que se encuentran las violencias, es que es muy difícil que las mujeres presenten denuncia, porque son revictimizadas, porque no se les cree, y porque una vez presentadas las denuncias, muchas veces se ponen en mayor riesgo por los agresores y sus denuncias no van para ningún lado. Se les cuestiona, no llegan, no les piden más pruebas. En el caso de Felicia, ella misma lo dijo, benditas cámaras, y pudo tomar estos videos. De otra manera, simple y sencillamente, que sería su palabra contra la de un personaje como este, que era un funcionario público.
9: Bueno, pues vamos a seguir atentos a lo que pase con esta, con este caso en particular, con el tema de la Secretaría de las Mujeres, con el tema del marco general y de cómo se procesa este caso, como uno más de los que ya decía Marta, ocurre de manera cotidiana, lamentablemente, en nuestro país. Y te agradezco, como siempre, Marta, la oportunidad de platicar.
10: No, al contrario, muchas gracias a ti, Mario, por traer el tema a la mesa.
9: Con 34 minutos y vámonos a nuestra siguiente entrevista. Ya hemos platicado aquí con Alfonso Basilio y lo hemos dado en seguimiento hace rato con Emilio y con Camila de las campañas adelantadas de Morena, que ya sabe que como están violando la ley, pues no pueden decir que son precandidatos, entonces inventan estos cargos de coordinador de defensa del movimiento, que el otro día se la estaba aplicando Félix Salgado cuando le decían, es que no puede ser candidato, y dijo, pues, pero si nadie es candidato, nada más voy a ser coordinador de la defensa del movimiento. Ahora sí que a cinismo, pues cínico y medio, ¿no? Pero ¿qué implica esto en un estado como Sinaloa, donde, como hemos escuchado con Narón Ibarra a lo largo de estos, de todos estos meses, pues la violencia no ha parado, donde la vida cotidiana no ha vuelto a la normalidad? ¿Y qué significa esta simulación, pues, de vida normal? ¿Y cómo lo recibe la población? Aarón, ¿cómo estás? Muy buenos días, qué gusto saludarte. Oye, a ver, cuéntanos, por favor, ¿cómo se está viviendo esto? Porque decíamos, en todo el país, pues brinca evidentemente estas campañas adelantadas, porque estamos a más de 11 meses de la elección de junio del próximo año. Pero Morena pues ya adelantó los tiempos de sus candidaturas. Y la pregunta, Aarón, es ¿cómo lo está viviendo la gente allá?
11: Bueno, como todo lo que estamos viviendo en los últimos casi 22 meses, Mario, con asombro, debido a que resulta hasta obsceno. Obviamente eso te lo digo desde lo que yo advierto desde mi punto de vista. Resulta obsceno que, citando a un maestro que tuve, que esta caterva de ladrones esté más preocupada por mantenerse en el poder que por solucionar el conflicto en el que Sinaloa está metido desde hace, insisto, casi 22 meses. Y sí, por lo menos, porque es cuando de manera oficial se inició pues esta guerra por el narco, ¿no? Ayer, en una publicación en mi cuenta de X, daba cuenta de ello, ¿no? Que me resultaba increíble que son cerca de 20 nombres de hombres y mujeres, casi todos de Morena, los que están entusiasmados por llegar a la candidatura, o sea, es la pre-candidatura, Mario, no sé cómo llamarle, pero están superactivos desde hace rato, es decir, no empezó esta semana que recién concluyó con los registros oficiales del partido oficialista, no, ya tiene por lo menos todo este año, es decir, por lo menos 5 meses, acercándonos a 6, y todo eso se comienza a cocinar a un fuego muy lento, Mario, pero en medio de esta crisis de violencia que vive el Estado, la semana pasada estamos hablando, contando de lunes a domingo, estamos hablando que hubo por lo menos 40 asesinatos, Mario, de esos, al menos 3 feminicidios y 2 menores de edad asesinados. Es decir, hablando de manera cotidiana, el horno no está para bollos, pero esta gente, insisto, está muy, muy apresurada por mantenerse en el poder de alguna manera, y ninguno, además, Mario, ha salido a deslindarse de uno de sus jefes supremos, porque en más de una ocasión, más de uno de esos personajes lo llegó a decir, y el jefe político de Morena en Sinaloa, pues es el defenestado Rubén Rocha Moya, Mario.
9: A ver, ¿y cómo se busca el voto en un estado así? Porque déjame contar una anécdota que hace mucho conocí a un grupo de diputados de un estado, no de Sinaloa, donde todos cuando los entrevistaba decían, es que por instrucciones del gobernador tal cosa, y por instrucciones del gobernador tal cosa, y entonces les decía yo, oigan, pero pues el que vota es la gente, ¿por qué dicen para todo el gobernador? Y decían, pues porque la gente vota, pero el que te hace candidato es el gobernador. Y lo traigo a cuenta por esto que nos estás platicando. ¿Qué rol juega Rocha y cómo están buscando la candidatura a estos personajes?
11: Bueno, vamos a comenzar el año desde la cantidad. Fueron 12 personas las que se registraron el sábado último allá en el World Trade Center en la Ciudad de México. De esos 12, al menos 6 tienen una relación muy directa con Rubén Rocha Moya. Uno de ellos incluso su ahijado, que es Omar López Campos. Ese nombre les debe sonar familiar, Mario, porque es aquel que suplió apenas unas horas a Enrique Insunza Cázares en el Senado de la República. Bueno, pues está este personaje, Omar López Campos, quien, por cierto, no tiene carrera política más allá de haber estado en la delegación para programas federales, supliendo, por cierto, a su otro ahijado, Juan de Dios Gámez Mendívil, acusado también en Estados Unidos y alcalde con licencia de Culiacán. También aparece Graciela Domínguez Nava, quien desde el día 1 en la campaña al Senado de Rubén Rocha Moya, pues ella apareció ahí muy cerca de él, junto con Feliciano Castro, pero Feliciano Castro finalmente no se la hizo, decidió apoyar a Graciela Domínguez Nava, quien por cierto fue secretaria de

0: Tecatito ha cumplido con el proceso. También María Teresa Guerra Ochoa, una de las personajes con mayor concentración de poder del derechismo en los últimos meses, ya que ella fue presidenta de la Junta de Coordinación Política y una de las lideresas del partido aquí en Culiacán, una persona emanada de la izquierda de la causa de las mujeres, pero con la administración de Rocha pues se le olvidó todo eso y ha guardado silencio en eso que ubica a Sinaloa como el estado con mayor incidencia en esos delitos contra las mujeres, ¿no? Y también aparece la alcaldesa de Mazatlán, que ya se llama Estrella Palacios Domínguez, y como dato extra, Mario, ella es hija de uno de los amigos de más confianza de Rubén Rocha, el profesor Renato Palacios, es también persona muy allegada, se habla de que ella incluso llegó a la alcaldía de Mazatlán, precisamente de la mano de Rubén Rocha Moya. Y por último, otro rochista de Guaso Colorado, que tampoco tenía experiencia de administración pública y que su mayor virtud, Mario, es ser amigo de los hijos del gobernador, con licencia. Su nombre es Rodolfo Valenzuela Sánchez. Él fue electo por las siglas del Verde Ecologista, pero pues está totalmente con Morena. Incluso empezó su campaña con estos eventos de Morena, ¿no? Entonces, esos 6 de los 12 que se inscribieron ayer son rochistas 100% que no han dicho, no han hecho público un escenario, pero a ellos se les habría de sumar a Imelda Castro, que es como que en la que las encuestas colocan con más posibilidades, pero ella llegó al Senado de la mano de Rubén Rocha y luego una elección con Enrique Insunza. No se han rindado de ellos tampoco. Fernando García, quien se apoderó del Partido del Trabajo aquí en Sinaloa tras la muerte de su anterior dirigente por motivos de salud, él viene del magisterio y tiene su coto también entre los maestros y se registró como mero trámite. Está también el diputado federal Jesús Ibarra Ramos. Él pues es un clásico chapulín, estuvo en el Verde Ecologista, estuvo en el PRI, ahora está en Morena y ahí ha estado enquistado en el poder los últimos por lo menos 12 años. Lucila Ayala de Monechi, una ex magistrada, también está por ahí queriéndose meter a la contienda. Y también Ricardo Madrid Pérez. Este nombre es interesante, Mario, debido a que él fue un incondicional de Quirino Ordaz Coppel, nuestro embajador en España. Él por ahí lo convencieron de meterse a pesar de no tener un bagaje político muy pesado. Y por último, el profesor Tomás López Bajo, él es de Guasave, y digamos es como que el más desconocido de todos.
1: Okay.
0: Pero fueron 12, Mario, es una cifra considerable.
1: Además,
0: sin contar además a los del PAN, del PRI y del Movimiento Ciudadano, y ya también es su campaña que nos campaña.
1: Claro, además yo me preguntaría, ¿quién quiere ser gobernador de Sinaloa o quién quiere ser gobernador, ¿no? de lugares que de pronto tienen esta complejidad, estos niveles de violencia? Lo pienso incluso en lo personal, en lo familiar, pues resulta muy complicado si no está uno en ese rollo político, entender la racionalidad de alguien que en ese contexto tiene tantas ganas de llegar a esa gubernatura. Camila.
2: Gracias, Mario. Buen día, Aaron. Te saluda Camila Solís. Preguntarte, hablaste un poquito acerca de PRI, PAN, Morena, Movimiento Ciudadano, que son oposición, a pesar de que aún no han empezado como tal precampañas. ¿Hay algún perfil que pueda competirle a los 12, si no es que a estos 6 particulares de Morena?
0: Bueno, no sé si competir, Camila. Buenos días, por cierto. No sé si competir, pero ellos ya empiezan a autonombrarse como opositores que tienen probabilidades, ¿no? Por ejemplo, en el Partido Acción Nacional se inscribió en esta nueva plataforma que presumen como ciudadana, pues a un ciudadano ilustre de Culiacán como lo es Jesús Estrada Ferreiro. Les pongo rápido el contexto. Él fue el primer alcalde de Morena en Culiacán, pero también el primero en ser llevado a un juicio político por presuntos actos de corrupción y abuso de poder, uno de los rivales de Rubén Rocha Moya en aquella lucha por la candidatura a la gubernatura en 2021 de Morena. También se ha autoproclamado que puede competirle a esta maquinaria de Morena por el PAN, Roxana Rubio, quien es una de las eternas plurinominales de ese partido aquí en Sinaloa y que recientemente fue dirigente del partido. También pues por el PRI, el eterno ya Mario Zamora, que ha perdido cualquier cantidad de elecciones, pero está aferrado, ¿no? Él fue el rival de Rubén Rocha Moya en la elección pasada,

0: Y fue de los primeros que dijo en voz alta que había sido una elección donde el narco había metido el cuerpo entero. Junto a él también la senadora Paloma Sánchez, originaria de Mazatlán, está levantando la mano. Y Paola Gárate, más por crisis mediática que por capacidad política. Tengo que hacer una punta aquí extra, Mario, Camila. No eran 12 de Morena, eran 13. Me faltó Gerardo Vargas Landeros. Gerardo es un nombre bien clave, Gerardo Vargas Landeros, porque ese otro rival político de Rubén Rocha, él cuando inicia su proceso como gobernador, tenía tres superrivales, que eran el Químico Benítez, bueno, cuatro superrivales, el Químico Benítez, exalcalde de Mazatlán, Jesús Estrada Ferreiro, exalcalde de Culiacán, el mismo Gerardo Vargas y el asesinado actor Melesio Cuen Ojeda. Esos eran sus rivales políticos. Y solamente quedaba en el radar Gerardo Vargas, pero ahora con la licencia obligada de Rubén Rocha, pues está por ahí queriendo colarse también, Camila, Mario.
1: Bueno, pues ahí está el panorama, Aarón. Te agradezco, como siempre, que nos ayudes a poner en perspectiva lo que está ocurriendo en un estado tan importante como Sinaloa, del que seguramente seguiremos hablando mucho de aquí a la elección. Gracias, Aarón.
0: Hasta pronto.
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1: Vámonos a nuestra siguiente entrevista. Mira, algo pasó que no se escuchaba lo que yo decía de la playera, creo. Se escuchaba Camila. Pues quién sabe qué brujería le hicieron aquí a la consola. Pero bueno, por lo pronto ya me escucha y nos vamos a platicar con Jennifer Flores del Sabueso de Animal Político. Jennifer, ¿cómo estás? Muy buenos días.
3: Para ti y para toda tu audiencia.
1: Gracias. Oye, cuéntanos, Jennifer, sobre el tema de los gastos que ustedes están rastreando a propósito de la publicidad, pues de algunas de las sedes mundialistas. Platícanos, por favor.
3: Claro, Mario, perdón. Pues mira, platicarte que encontramos que tan solo entre el 6 y 12 de junio, que fueron como estas primeras semanas mundialistas, que yo de hecho fue la de la inauguración, los gobiernos de Nueva León, Jalisco y actores de Movimiento Ciudadano destinaron más de 1,117,000 pesos a publicidad pagada en Facebook e Instagram, que pues pertenecen a la gran empresa Meta. Esto de acuerdo con los datos públicos publicados en su biblioteca de anuncios. Lo interesante es que una parte importante de estos anuncios aprovechó pues todo este contexto mundialístico para promocionar acciones de gobierno, obras públicas e incluso pues la imagen de varios funcionarios. Aunque aparecen otros partidos políticos, Movimiento Ciudadano fue el partido que más gastó en ese periodo. Además aparecen figuras pues representantes de este movimiento, como Jorge Álvarez Máynez, el gobernador de Jalisco, Pablo Lemos, y también distintos funcionarios de Nuevo León. Por ejemplo, Álvarez Máynez destinó más de 452,000 pesos para difundir anuncios relacionados con la campaña México Cree en México. Esta campaña pues mezcla el entusiasmo por el mundial con temas políticos y sobre todo también con propuestas públicas. También el gobierno de Nuevo León impulsó la campaña El Mundial Más Norteño, que incluso la llegamos a ver acá en Ciudad de México, aunque pues no estamos en el norte, la cual es su campaña pues turística principal, ¿no?, para atraer todo este turismo a su estado, mientras que Jalisco también promocionó infraestructura, movilidad y obras vinculadas con el Mundial de Fútbol.
1: Oye, esto se explica entonces por un asunto de pues de marca, de tratar de posicionar al partido político y a sus gobiernos en este contexto. ¿Hay opacidad sobre o hay transparencia sobre el asunto de dónde salen los recursos para pagar todo esto que nos estabas contando?
3: Claro, pues mira, Mario, cabe destacar que la publicidad política y gubernamental en Meta pues es completamente legal cuando cumple con las reglas de la plataforma y la legislación correspondiente. Respecto a contratos, la verdad es que seguimos en esta búsqueda para pues cotejar, ¿no? Pero a final de cuentas sí nos dimos cuenta que es una cantidad excesiva, ¿no? Y vimos que muchos anuncios no hablaban directamente de fútbol. Realmente aprovechaban el interés que genera el Mundial de Fútbol para destacar pues los programas sociales, obras públicas, proyectos de movilidad e incluso posicionar la imagen de algunos políticos. Pues es decir, el Mundial funciona como una oportunidad para incrementar el alcance de mensajes gubernamentales y políticos en redes sociales. Lo relevante de esta investigación pues es la transparencia, ¿no? La biblioteca de anuncios de Meta permite conocer cuánto dinero se invierte, quién paga estos anuncios y qué mensajes se difunden. Eso nos permite a nosotros como periodistas y también como ciudadanía vigilar cómo se utilizan los recursos para promocionar gobiernos o actores políticos, especialmente durante un evento con tanta atención como el Mundial.
1: Bueno, pues ahí está Interesante esto, interesante porque, bueno, vamos a ver, y además si sigue avanzando, hasta ahora creo que el saldo es positivo, con todo y todo es positivo para el país, para Nuevo León, para Jalisco, para la Ciudad de México. Todavía nos quedan un par de eventos importantes, como escuchábamos hace rato aquí en Ciudad de México, pero hasta ahora, pues vamos a ver los saldos políticos también de esta historia. Y yo te agradezco que nos compartas la información, que por supuesto podemos encontrar en El Sabueso, ya con todos los detalles de quien quiera revisar los montos y los tiempos de los gastos. Gracias, Jennifer.
3: Muchas gracias a ti, Mario.
1: Y como le contábamos del arranque del programa, pues estamos en un momento en el que evidentemente seguimos con atención lo que pasa en México, en todos los ámbitos, en lo político, en lo deportivo, pero no podemos, no debemos dejar de mirar lo que pasa en Venezuela. Y le agradezco mucho a Luisa Quintero, periodista de Tal Cual, que nos toma esta llamada desde allá. Luisa, buenos días. Y en primer lugar, pues un abrazo solidario ante la situación que se está viviendo por allá.
2: Buenos días, un saludo, Mario, un saludo a toda tu audiencia y bueno, muchas gracias por el contacto y por estar interesados en la situación de acá.
1: ¿Cómo se está viviendo la mañana de este lunes? Porque tú sabes que en México hemos vivido situaciones de estas y sabemos que el paso del tiempo es muy duro cuando la capacidad de búsqueda está limitada, cuando los recursos no alcanzan y los sitios de búsqueda son muchos. Cada hora, cada día que pasa se vuelve más complicado. ¿Cómo amanece en este lunes?
2: Sí, bueno, en zonas de Caracas, que es donde estoy ahora, no se ha detenido la búsqueda. Por ejemplo, en zonas de San Bernardino, que es una urbanización al norte de la capital, ahí hay familiares que todavía tienen la esperanza, ¿no?, de encontrar a sus seres queridos con vida entre los escombros de algunos edificios que colapsaron en esa zona. Pero la situación más dramática la vemos en La Guaira, que fue el estado más afectado por los dobles sismos, y justamente fue en La Guaira donde hoy también se produjo un nuevo temblor, que según las autoridades, la autoridad sísmica de acá, Fumbisis, fue de 4.1, y justamente el epicentro fue en La Guaira. Entonces, bueno, las comunicaciones se cortaron un poco. Y las labores de búsqueda de igual manera pues continúan, ¿no? Hay mucha gente buscando todavía a sus familiares con esperanza de encontrar a sus familiares vivos. Hay sitios donde, hay lugares donde han reportado que han escuchado pedidos de auxilio y bueno, han solicitado a las autoridades que se movilicen y movilicen equipos de rescate hacia esas zonas.
1: ¿Cuál ha sido la capacidad de respuesta del Estado? Que entiendo que en general pues cualquier gobierno es rebasado, pero sabemos que las circunstancias particulares financieras, políticas del gobierno de Venezuela son distintas. ¿Cómo has visto la respuesta hasta ahora de las autoridades?
2: Sí, bueno, se ha visto, como tú lo dices, totalmente rebasado. Para la magnitud, ¿no?, del impacto de los lugares. Acá, y te lo comentan mucha de la gente que lamentablemente perdió sus hogares o cuyos hogares han afectado, aquí quienes principalmente los ha ayudado ha sido la misma sociedad civil, ¿no? Otras personas que se acercan, les dejan comida, les dejan enseres, colchones, carpas, medicinas, y jóvenes, adultos que van voluntarios con picos, con palas, con lo que pueden para tratar de ayudar las autoridades, los bomberos. Hay que reconocer la labor de los bomberos de distintas zonas, de rescatistas, de protección civil, de paramédicos, tanto públicos como privados, que se han movilizado desde todos los estados del país para atender en las diversas zonas, especialmente en La Guaira.
1: Cuéntanos, por favor, de la colaboración internacional Hemos visto anuncios, pero bueno, sabemos que algunos gobiernos en particular han dicho que han enviado gente, el caso del gobierno mexicano, el caso de El Salvador también, entiendo, pero ya vemos que muchas veces de lo que se anuncia hasta que se materializa, pues tarda la movilización de los recursos. ¿Cómo has visto a la comunidad internacional en estos días?
2: Sí, hasta ahora pues se han movilizado equipos de rescate de diversos países y ya hay muchos acá en el país trabajando, especialmente en La Guaira, equipos de rescate de Estados Unidos, de México, por ejemplo los topos, ¿no? Han estado cerca de donde estoy ahorita, en la zona de Los Palos Grandes, que es una urbanización al este de Caracas, tratando todavía de recuperar con vida los cuerpos de algunas personas que todavía están en un edificio que colapsó en esta zona. Pero bueno, hay equipos también, por ejemplo, de Siria, de Palestina, equipos franceses que se han movilizado, equipos españoles, pero bueno, a su vez hemos visto que también se han ocasionado retrasos, ¿no? En la entrega de las credenciales, de los permisos para que estas personas puedan venir acá, hace poco un equipo español pues denunciaba, ¿no?, que no había recibido los permisos, que estaban dispuestos a montarse, un equipo colombiano también, que ya estaban dispuestos a montarse en los aviones, pero sencillamente les habían negado el poder montarse en esos aviones con ayuda humanitaria para poder ingresar al país, porque eso no les habían aprobado los permisos con la suficiente premura. Hoy vimos un pronunciamiento de la Embajada de Venezuela en España y dijo que, bueno, que ese equipo en particular, el USM-13, si mal no recuerdo, pues ya le dieron los permisos y ya estaría en vía a Venezuela.
1: Vemos que en un primer momento, cuando ocurre una tragedia como esta, lo fundamental es el rescate de las personas que pudieran haber quedado atrapadas en los escombros, pero al paso de los días se vuelve más evidente otra problemática, como la de la vivienda, por ejemplo, de la gente que pues no tiene dónde pasar la noche, el tema de los servicios sanitarios para la atención de los heridos. ¿Cómo van esos otros temas, digamos, conforme pasan los días?
2: Sí, bueno, los primeros 2-3 días fue un poco caótico, porque mucha gente con la que hablabas, solo en La Guaira, sino también en Caracas, te decían que ninguna autoridad se había acercado donde estaban. Ellos estaban en carpas o durmiendo en la calle, sobre colchonetas o sobre sábanas en la calle. Pues te decían que ninguna autoridad los había visitado, ni siquiera Protección Civil, para poder saber qué necesidades tenían, ¿no? Ya después sí se han ido organizando poco a poco. Hay diversos refugios dispuestos. Ayer Delcy Rodríguez anunció la creación de un organismo que le llamó como Estado Mayor de Campamentos y Reconstrucción de Viviendas, justamente para evaluar las necesidades inmediatas de toda esa cantidad de población que quedó lamentablemente sin sus hogares.
1: Bueno, pues vamos a seguir atentos, Luisa, por supuesto, a la información, a los centros de apoyo desde México que se puedan realizar a la comunidad, y te agradezco la oportunidad de platicar de lo que se está viviendo, y si se puede que mantengamos el contacto, Luisa.
2: Gracias a ustedes. Feliz día.
4: Ya no pienso en mi hermano, pienso en mis hermanos. Hace rato estaba platicando con la señora que perdió a su hijo y se me partió el corazón, porque de repente vi a mi hija. Sí, vi a la señora de la edad de mi hija y ella está buscando a su hijo. Entonces me decía otro cuate, oye, vámonos para La Guaira. Y digo, vete y chinga a tu madre, güey. Ten palabra, ten raciocinio, ten visión y ten madurez, pendejo. Tenemos el compromiso moral con la señora y no nos podemos quitar de aquí hasta que terminemos. No vine a andar picando por aquí, por allá. Yo soy el pinche chino soy el antiguo rescatista, soy gente de respeto, tal vez mal hablado, pero eso te da autenticidad, ¿sí? Porque en un momento dado tienes que regañar a alguien. Llegó una muchacha de una televisora local, no quiero decir de qué medio, me dijo, mira, tienes que decirle esto y darle las gracias a tu presidenta, y tienes que decirle, digo, mira, mija, te voy a decir una cosa, tengo 80 años y tú no me vas a venir a mí a decir que diga. Sí, no eres jefa de nadie, yo no soy político, yo soy rescatista, soy voluntario, soy...
1: Bueno, pues las tensiones políticas también que se viven después de un evento de esta naturaleza, Camila.
5: Pues sí, y en redes parece ser que encontraron el nombre de la periodista que le pregunta, y dicen las redes que es Madeline García de Telesur, que Telesur es un medio que ha hecho presencia en las mañaneras de la presidenta Claudia Sheinbaum, y pues bueno, esa es la hipótesis de redes, yo no estuve ahí como para decirles que sí es cierto, habríamos de esperar a que diga el topo mayor si sí es o no es, aunque él parece que no lo quiere revelar.
1: Bueno, pues ahí está, es parte de lo que se va ocurriendo, de lo que va ocurriendo en torno a este evento, del que vamos a seguir atentos, por supuesto. En unos minutos también le voy a compartir algunas referencias de quienes quieran donar, de dónde pueden hacerlo, en un lugar que sea confiable, por supuesto, que se haga un buen uso de los recursos. Pero bueno, ahorita le doy los datos concretos en unos minutos más. 8:44.
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1: Bueno, vámonos con Claudio Flores Tomás en esta mañana. Claudio, ¿cómo estás? Muy buenos días.
7: Muy buenos días, querido Mario. Qué gusto saludarte y saludar a la gran audiencia de Radar aquí en Ibero 90.9.
1: Oye, interesante porque, bueno, pues ya sabemos que pasan muchas cosas, que la tensión está fragmentada, el tema del Mundial se ha comido prácticamente todo, ¿no? Hasta la pausa de hidratación, como nos comentabas el lunes pasado, que ha generado un volumen de conversación enorme. Y en medio de todo esto se confirma la llegada de dos nuevos partidos políticos. Ya platicamos con uno de ellos, que Somos México. El otro lo estamos buscando y el espacio está abierto para platicar con ellos, que es PAS, que es esta nueva versión, digamos, de este grupo que ha estado ya en la boleta en otros momentos como Partido Encuentro Social y con otro nombre también en el Inter. Pero cuéntanos cómo ves las narrativas a propósito de los nuevos jugadores que habremos de ver sobre todo hacia el 27.
7: Muchas gracias, querido Mario. Pues la guerra de narrativas de esta semana, cuando estuve preparando, pues viendo qué conversaciones están marcando, digamos, en la opinión pública hoy en México. Y la verdad es que durante el fin de semana y en general las últimas semanas, como bien dices, el Mundial se ha llevado todo. No hay ninguna conversación de temas político-electorales, etcétera, que supere a la conversación del Mundial. Y pasa lo mismo, evidentemente, con el asunto de estos nuevos partidos. Simplemente no quise volverme a meter al Mundial, querido Mario, porque van a decir que ya me volví comentarista deportivo. Pero la verdad es que este relato, estas conversaciones, esta guerra de narrativas sobre los nuevos partidos y la, digamos, aprobación del Consejo General del INE, el aval para la creación de Somos México y Paz, es una conversación muy pequeña comparado con la del Mundial, pero es una conversación importante. Entonces aquí algunos relatos, algunas narrativas. La primera de ellas, querido Mario, son nuevas siglas, viejas caras. Este relato, esta historia de reciclaje de élites, es la narrativa que tiene mayor tracción en redes sociales y medios críticos, concentra, digamos, el grueso de las menciones, de las conversaciones, donde destacan además pues menciones dentro de La Jornada, Sin Embargo, Proceso, Animal Político. Además, en términos de posteos, también es la conversación que más replica en forma de memes, cartones, hilos de Twitter, y destaca esto entre usuarios de 25 a 45 años, principalmente en Ciudad de México y Guadalajara. Viejas caras, nuevos partidos. El storytelling principal de este relato es que el sistema político mexicano, Mario, tiene una especie de mecanismo de regeneración, ¿no?, que no produce renovación, sino reencarnación. Los políticos que pierden sus plataformas no desaparecen, encuentran nuevas franquicias, cambian de nombre, regresan a tener acceso a los recursos públicos, Y lo que se lee desde este relato es que los nuevos partidos no son un fenómeno ciudadano, sino una operación de supervivencia de estas figuras, digamos, políticas. Este es un relato muy crítico contra los nuevos partidos, es el dominante. PAS, pues diríamos que sería la tercera reencarnación del mismo proyecto, el PES, que perdió registro en 2018, Encuentro Solidario, que perdió registro en 2021. Vamos a ver cómo les va este compás 2026, en torno a esta figura, el principal, digamos, figura que lo representa es el actual diputado por Morena, Hugo Eric Flores, considerado el líder. México agrupa a algunos exdirigentes, exfuncionarios y figuras vinculadas al PRI, Acción Nacional, a la Marea Rosa, y también hay miembros del Consejo, en el Consejo Consultivo, pues de este tipo. Interesante este primer relato porque es el dominante, pero también hay relato oficial, digamos, este relato desde Morena, que es el partido de Claudio X y la Marea Rosa. Ahí hay una conversación muy crítica sobre esta iniciativa. Incluso se señala pues que el empresario Claudio X González y otras figuras puedan estar usando o contando más bien con recursos públicos y espacios para constituirse como una voz opositora a Morena. Es decir, el segundo relato es un partido que va contra Morena. Y el tercer relato, Mario, sobre PAS específicamente, el conservadurismo religioso vuelve al ruedo. Estamos viendo, ya lo decía yo, esta reencarnación, digamos, de esta misma plataforma política, y lo que se busca aquí es claro que su historia está en torno a de relatos de familias tradicionales, comunidades evangélicas, víctimas de la violencia que quieren paz real, y pues esta es la voz política PAS que, digamos, genera esta posición clave rumbo para atender a esas audiencias. El cuarto relato, Mario, Somos México es necesario para la democracia. Esta cuarta relato en volumen ciudadano masivo, pero primer relato en calidad de emisores, analistas, columnistas de medios como El Financiero, Reforma, El Independiente, académicos y usuarios, digamos, de clase media urbana que tienen alta visibilidad y alta presencia en redes sociales. Y esta es la narrativa defensiva y propositiva del partido, digamos, que se intenta destacar en este sentido. Aquí hay una visión muy crítica sobre, digamos, las opciones políticas que hay hoy, y ese relato, digamos, está protagonizado por figuras como Guadalupe Acosta Naranjo, Fernando Belauzarán, Cecilia Soto, Emilio Álvarez y Casa. Entonces es un relato que tiene muy buenas plumas, por así decirlo. Pero quiero centrarme ya a cerrar, querido Mario, con el quinto relato, ¿no? Que es también un relato, digamos, que encontré mucho en las conversaciones sobre estos temas. Es la narrativa 5, ¿para qué más partidos si todos son lo mismo? En términos de conversación espontánea, es probablemente la más extendida entre los ciudadanos y ciudadanas comunes. No la producen analistas, no la producen figuras destacadas, sino domina sobre todo en comentarios de publicaciones de noticias, en portales, en Facebook, el tono irónico de los memes. Básicamente aquí lo que dice este relato es que pues los partidos en México son una especie de industria subsidiada por el erario que produce políticos, pero no representación política. Mario, tú eres experto en estas materias y sabes que hay una gran diferencia, ¿no? Más partidos equivale a más gasto público, más burocracia política, menos solución a los problemas reales. Y la pregunta es, ¿cuándo va a llegar un partido que de verdad representa a la gente, no a sí mismo? El dato clave de esto son los 84 millones de pesos por partido que van a recibir al convertirse en partidos, digamos, ya reconocidos por el INE, que funciona como una especie de gasolina narrativa, ¿no? Y ese dinero, ¿por qué para esos partidos? Y aquí es interesante que no hay un emisor central, Mario, la narrativa es coral, difusa, es horizontal y se expresa en el humor negro, el meme político y la abstención como respuesta. Así que diría yo que el reto que tienen estos nuevos partidos es justamente demostrar, ¿no?, que tienen, digamos, una pertinencia, que tienen una función y que van a generar beneficios en términos de opciones políticas para las personas. Así que ahí está la discusión, querido Mario, estos cinco relatos sobre los nuevos dos partidos, y vaya que hay disenso en esta materia.
1: Interesante, el otro día lo decía aquí Ernesto Núñez, y creo que es importante que esta percepción de que es más recursos no es correcta, porque es la misma bolsa, nada más que se reparte Exacto. entre más.
7: Esa... Pues menos recursos para los partidos que ya estaban.
1: Exacto,
7: digamos, ¿no?
1: Eso no quiere decir que hay que se gaste más, sino que les toca de a menos. Y la otra Exacto. es que yo sí soy un convencido de que el sistema político mexicano tendría que abrir las puertas a más opciones, no a menos, y que la gente decida si le gusta o no le gusta, y si le gusta el PES o le gusta Paz, como se llama ahora, o si le gusta Somos México,
7: México.
1: O el que le guste, pues, o Morena, o el PRI, o el que sea, pero que el elector tenga opciones. Yo soy un partidario de que siempre será mejor que haya más a que haya menos. Me parece que sí. Este es un país plural y que el sistema de partidos pues tiene cabida todavía para otras voces, que finalmente el elector dirá. Pero Camila, tú tienes una pregunta antes de dejar ir a Claudio.
5: Sí, hola Claudio, buenos días.
7: Hola Camila, qué gusto saludarte.
5: Igualmente, preguntarte qué tanto cambia la narrativa de Somos México, o más bien qué tanto se parece a la que en su momento sostuvo el ya fallecido, excepto en la Ciudad de México y en algunos estados, PRD, porque sí. también era esta cosa como de integrar a personajes que si bien también eran populares, tenían una cosa como más, menos clase mediera, podría yo sugerir.
7: Sí. Mira, yo creo que el enorme problema que tienen en general estos partidos es que nacen en torno a figuras políticas preexistentes y por eso, Camila, se traen los positivos y también los negativos de esas figuras. A mí me parece que Somos México ha hecho un trabajo, de acuerdo con lo que se reporta en distintos medios, muy fino en torno a poder tener estas asambleas, poder tener los números de las asambleas. También hay muchos relatos en torno a esto, de que si les pusieron obstáculos, por ahí hay un reportaje interesante en esta materia de todo lo que les hicieron para que no llegaran, incluso registrar con la propia base de datos de Somos MX como si fueran militantes de Morena para desinflar, digamos, las asambleas de esta organización política. Y me parece que sí señalas algo muy importante, que es el reto de estas dos marcas y particularmente de Somos MX, es ver si esos recursos a los que hoy ya tienen acceso se traducen en presencia territorial, en propuestas atractivas y relevantes para las personas, Camila, antes de agosto del 2027, porque si no logran estos partidos tener al menos 3% de la votación de este ciclo electoral, pues van a desaparecer, como ya le pasó a Paz, PES y sus nombres anteriores.
1: Gracias, Claudio.
7: Muchas gracias y una gran semana para todas y todos desde aquí, desde Radar de Ibero 90.9.
1: Gracias, gracias. Claudio, gracias a Alejandro Jiménez también que nos está escuchando. Gracias a Oscar, dice, el chino es la onda, se refiere al Topo Mayor. Tuve la oportunidad de trabajar de la mano con él y super tipo, y nos manda saludos. Y tenemos más mensajes.
5: Así es, Irving nos escribe, problemática como el embargo de Estados Unidos y el robo de su petróleo. Qué horror que otra vez quieran combinar política con religión. Yo hago el apunte, se estudian a los líderes mesiánicos, ¿no? Entonces, pues bueno, estamos viendo otra vez ese tipo de cosas. ¿Y tenemos otro mensaje?
8: Así es, nos escribe Miguel Acosta Valverde. Buenos días, la biblioteca de Meta. Caray. Ahí se nos interrumpe el audio. La biblioteca de anuncios de Meta es una herramienta útil para conocer lo que se gasta en anuncios políticos de Facebook e Instagram. Cualquier persona usuaria de esas redes puede compartir, comparar anuncios para conocer lo que ese recurso ofrece. Hay más información en Fundamentos para el Estudio de la Propaganda Electoral Digital en Meta, del cual soy coautor.
1: Muy bien. Nos
8: comparte aquí el link. Muchas gracias a Miguel Acosta, a quien les mandamos un saludo.
1: Y nosotros nos vamos ya a la recta final, ahora sí con Ernesto, que tenía ahí la mañanera de fondo. Adelante, Ernesto.
9: Así es, mi querido Mario, muy buenos días. Bueno, pues para compartir contigo y con el auditorio lo que la presidenta ha dicho acerca, pues, de esa propuesta de 111 puntos que hizo Jorge Romero, líder nacional del PAN, en el cual pues concentra su propuesta electoral para el 2027 en materia de seguridad. La presidenta dice que, bueno, que ya presentan algo. Destacó que las iniciativas de Acción Nacional buscan regresar al pasado de corrupción y privilegios, aunque hablen de familia, dice, solamente es retomar el concepto que ellos entienden como humanismo y que lo que tiene que ver con patria, dice ella, pues son hipócritas porque dice no pueden decirse patriotas cuando van a hablar a Estados Unidos mal de México. También dice que se esconden detrás de estas iniciativas privilegios para un grupo específico y dice la presidenta, finalmente la gente decidirá cuáles son los proyectos de nación que más le gusten y ellos tendrán la última palabra. Finalmente también la presidenta comenta acerca de lo que platicó con el rey, dice que más allá de cualquier disculpa que haya solicitado al Reino de España, dice la presidenta, lo importante es que se reconozca la identidad de nuestro país, la misma identidad de los pueblos originarios de México y que así sean respetados a nivel internacional y no solamente una visión que se tenga sobre lo que representó esa etapa de la historia nacional. También la presidenta ha dicho en respecto a lo que tiene que ver con la propuesta del PAN, la misma primera propuesta del PAN, ella hace una retrospectiva de lo que han sido los gobiernos pasados que tuvo Vicente Fox y Felipe Calderón en materia de seguridad y dice demostraron que quienes tuvieron cercanía con el crimen organizado pues fueron al final las mismas organizaciones o las instituciones policíacas que se crearon durante los gobiernos tanto de Vicente Fox como de Felipe Calderón. Parte de lo que va todavía de la conferencia matutina allá en Palacio Nacional.
1: Muy bien, gracias Ernesto.
9: Muy buenos días.
1: Buenos días, nos vamos Alfonso.
10: Nos vamos Mario, muchas gracias por su compañía, por sus mensajes. Nos escuchamos el día de mañana. Camila, muy buenos días y muchas gracias.
1: Gracias Camila. Oh.
5: Gracias a ti, Alfonso. Muy buenos días a la audiencia. Nos escuchamos el viernes. Pásenla bien. Y bueno, a ver cómo nos va en el siguiente partido.
1: Seguro muy bien, Emilio.
8: Nos vemos, Mario. Nos vemos, Alfonso, Camila. Gracias, Irra. Nos vemos a todas las personas que nos escucharon. Que tengan un muy bonito día.
1: Gracias a ustedes. Gracias por su compañía en esta mañana. Gracias, Irra. Gracias, Gio. Gracias, Ernesto. Se queda usted con Mugre mañana y le seguimos en punto de las 7 de la mañana. El día martes. Que tenga usted un magnífico, pero un magnífico día.
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2: Saludos, queridos amigos y amigas de América Latina y el Caribe. Al iniciar esta emisión de su programa En Buena Compañía, mandamos toda nuestra solidaridad al pueblo venezolano. Les tenemos presente en nuestras oraciones. Para comenzar el programa, como de costumbre, tenemos el análisis de la reflexión del Papa León XIV con el jesuita Lucas López.
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2: El hambre se ha vuelto una situación crónica en muchos lugares de nuestro planeta. León XIV reflexiona con la gente del Programa Mundial de Alimentos.
3: Et benedictio Dei omnipotens.
4: Un saludo, Javier. Hace unos días el Papa León compartió su reflexión con el Consejo Ejecutivo del Programa Mundial de Alimentos. Repasó causas y consecuencias del hambre y concluyó que en esta época, que es la de mayor producción de alimentos de la historia humana, sin embargo, crecen las áreas de hambruna crónica y de fragilidad. Ya puedes imaginar, Javier, que el Papa nos instó a poner a la persona en el centro y a profundizar en nuestra acción solidaria. Es nuestra responsabilidad, la de todas y todos, reforzar la acción humanitaria de nuestros gobiernos y sociedades. Lucas López, de Radio Jesuita, para En Buena Compañía.
3: Patris et Filii et Spiritus Sancti, discendat super vos et mania.
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2: A continuación, presentamos los titulares. Venezuela devastada por fuertes terremotos. Colombia eligió nuevo presidente tras elecciones marcadas por denuncias de fraude. En El Salvador, los juicios masivos plantean desafíos para el debido proceso y la certeza jurídica, advierte especialista. El secretario de las Naciones Unidas, Antonio Guterres, pide mayor compromiso internacional con Haití. Y ahora compartimos en detalle las noticias. Venezuela vive una de sus mayores tragedias recientes luego de los devastadores terremotos que afectaron al país el pasado 24 de junio, principalmente en Caracas y La Guaira. La información nos amplía nuestro compañero Alexander Medina de Radio Fe y Alegría Noticias.
5: Los dos terremotos que ocurrieron en Venezuela en la tarde noche del miércoles 24 de junio sorprendieron a todos los venezolanos. Pasada las 6 de la tarde, los dos movimientos sísmicos, uno detrás del otro, de 7.2 y 7.5 respectivamente, no solamente hizo que casas y edificios enteros se desplomaran en zonas de Caracas y La Guaira principalmente, sino que además llenó de angustia e incertidumbre a miles de personas que vieron cómo en segundos perdieron todo. Según reportes oficiales, al cierre de esta nota, ya se habían contabilizado casi 200 fallecidos y más de 1.500 heridos. Pero la cifra que no se ha dado a conocer es la de los desaparecidos, que a decir de algunas organizaciones sobrepasarían los 9.000. Mientras, organizaciones como Cáritas Venezuela organiza centros de acopio para la atención de los afectados. Así lo explica Janet Márquez.
6: Cáritas ha comenzado un apoyo a la familia psicosocial, de acompañamiento, de ver en qué podemos ayudar, cómo podemos también de alguna manera abrazar pues esos traumas y ver cómo colaboramos en cosas sencillas, cómo logramos conseguir una persona que está desaparecida, cómo le ayudamos a la gente con una llamada telefónica. Y después pues hemos empezado lo que nuestros protocolos y nuestro manual nos han enseñado en estos últimos 10 años que hemos también atendido crisis.
5: Por su parte, el Papa León XIV envió un aporte de 100.000 euros a Venezuela, canalizados para ayuda humanitaria por el nuncio apostólico en el país, con el fin de atender a las personas de las zonas más perjudicadas. Desde Venezuela, para En Buena Compañía, Alexander Medina.
2: Colombia tiene nuevo presidente para el periodo 2026-2030. Abelardo de la Espriella fue proclamado ganador luego de que el escrutinio oficial confirmara los resultados con un 99.97% de coincidencia entre las actas revisadas por jueces y notarios. Los detalles con Erasmo Escobar Santander, de Radio Ecos de Pasto.
7: En medio de tensiones y denuncias de posible fraude, Colombia eligió nuevo presidente para el periodo 2026-2030. Se trata de Abelardo de la Espriella, abogado y empresario que logró una votación de 12.959.542 votos, refrendados después del escrutinio. Gustavo Petro, mandatario saliente, se había negado a reconocer el resultado del preconteo, alegando irregularidades, las cuales fueron desvirtuadas por más de 9.000 jueces y notarios que participaron en el proceso a través de 2.992 comisiones escrutadoras que ratificaron las cifras con un 99.97% de coincidencia. Iván Cepeda, candidato del oficialismo, reconoció la victoria de su contendor e hizo un llamado a la paz y al diálogo.
8: Como candidato del Pacto Histórico y la Alianza por la Vida, como lo anuncié oportunamente y en este estadio del escrutinio, he decidido aceptar el resultado que surge de dicho proceso. Lo hago como un acto de responsabilidad democrática. Lo hago para contribuir a la convivencia, a la paz y al diálogo entre colombianos.
7: Mientras de la Espriella agradeció a sus electores por el respaldo popular al proyecto político denominado Patria Milagro.
9: Que Dios bendiga a cada rincón de nuestra patria. Que Dios bendiga para siempre a la República de Colombia. ¡Que viva Colombia libre! ¡Que viva la democracia!
7: Los principales retos para el nuevo presidente serán recuperar la economía, las relaciones y la cooperación internacional con aliados estratégicos, combatir la corrupción, el narcotráfico y la inseguridad, sin olvidar la inversión social y las garantías para la oposición. Para En Buena Compañía, desde Ecos de Pasto en Colombia, informó Erasmo Escobar Santander.
2: La implementación de juicios masivos en El Salvador abre un nuevo debate sobre el equilibrio entre seguridad y justicia. Mientras las autoridades los presentan como una herramienta para agilizar procesos contra estructuras criminales, especialistas alertan sobre riesgos que podrían presentar para el debido proceso y la seguridad jurídica de los acusados. La nota con Milton Rodríguez desde Radio YSUCA.
10: Los juicios masivos implementados en El Salvador como parte de la estrategia estatal contra las pandillas continúan generando debates sobre sus implicaciones para el debido proceso, la certeza jurídica y el Estado de Derecho. El abogado penalista Alexander Escolán advirtió que estas prácticas deben analizarse a la luz de principios fundamentales que sustentan los sistemas democráticos, entre ellos la separación de poderes, la legalidad de las actuaciones estatales y el respeto a las garantías judiciales.
11: El tema es que el debido proceso es una herramienta o es una estructura que tiene la configuración del Estado, que evita que el Estado vaya a abusar de su poder contra la ciudadanía. Y aquí no vale aquello de que el que nada debe, nada teme, por ejemplo. Las reglas ahí están y permiten que el Estado no vaya a abusar. Entonces, en la medida en que se debilite el debido proceso, estamos viviendo en una sociedad en la que pueden haber abusos del Estado.
10: Según el especialista, el Estado de Derecho implica que ninguna persona ni autoridad se encuentra por encima de la ley, y que las decisiones de las instituciones deben estar sujetas a normas previamente establecidas, lo que permite a la ciudadanía prever cómo actuarán los órganos del Estado. El debate sobre seguridad, derechos fundamentales y garantías judiciales continúa siendo uno de los principales desafíos para las democracias en América Latina. Desde Radio YSUCA en El Salvador, Milton Rodríguez para En Buena Compañía.
2: Haití y República Dominicana comparten la misma isla. El secretario general de las Naciones Unidas, Antonio Guterres, realizó una visita siempre difícil, por más que necesaria. La información nos amplía el jesuita Lucas López de Radio Santa María.
4: Hola de nuevo, Javier. El secretario general de Naciones Unidas, Antonio Guterres, visitó en un par de días República Dominicana y Haití, los dos estados de esta isla. En su encuentro con el primer ministro haitiano, Alexis Díaz-Fizmé, Guterres habló de esperanza, de oportunidad, de responsabilidad.
12: Estoy aquí con un mensaje de esperanza. Por primera vez en muchos años, finalmente podemos ver alguna luz al final del túnel. Haití tiene una oportunidad para cambiar de rumbo, pero solo si la comunidad internacional asume su responsabilidad.
4: Por otro lado, al llegar a Santo Domingo, en la casa presidencial de Luis Abinader, habló de seguridad y agradecimiento.
13: Es absolutamente esencial para Haití y para la región restablecimiento de la seguridad en Haití, que permita una evolución después política con elecciones y que permita la integración de Haití en la comunidad internacional. Y quiero agradecer profundamente la cooperación de la República Dominicana.
4: En ninguno de los dos países tuvo una situación cómoda el secretario general. En Haití, mientras visitaba un centro de refugiados, no pocas personas mostraron su frustración con Naciones Unidas y reclamaban volver a casa. En el lado dominicano, las políticas contra la libertad migratoria de las personas de Haití siguen fuertes bajo el amparo de un discurso securitista que no entiende mucho de derechos humanos. A Guterres, al que apenas quedan 6 meses de mandato, se le vio moverse con el cansancio propio de la edad y haciendo un esfuerzo por transmitir esperanza. Lucas López, desde Radio Santa María, para En Buena Compañía.
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2: Y ahora compartimos esta comunicación con la Conferencia de Provinciales Jesuitas en América Latina y el Caribe, CEPAL, Obras, Redes y Oficinas de Comunicación. En este contacto, Grecia Peláez de la CEPAL nos informa sobre la experiencia de misión del jesuita Sebastián Salamanca en Cuba.
15: Solo soy un puente pequeñito, nos comenta Sebastián Salamanca, jesuita mexicano con 9 años en la Compañía de Jesús y actualmente estudiante de teología en el Centro Interprovincial de Formación CIF de Bogotá. El jesuita nos concedió una entrevista para contarnos sobre su experiencia en uno de los territorios prioritarios de la CEPAL, Cuba, donde apoyó en actividades programadas para el tiempo de Adviento y Navidad en diciembre de 2025. Aunque Sebastián era consciente de la situación de Cuba, fue inevitable para él no sentir un nudo en la garganta de impotencia al ver una Cuba no solo abandonada, sino tan decaída. En un contexto duro donde incluso las necesidades básicas como salud, luz, agua y comida no son cubiertas, el ánimo puede ser muy desesperanzador. Sin embargo, Sebastián resalta la disposición de las personas que, lejos de culpar a Dios, se organizan con creatividad y bondad para compartir lo poco que poseen. Para En Buena Compañía, Grecia Peláez del equipo CEPAL.
2: En Chile se realizó el retiro anual para los equipos ejecutivos de las obras sociales de la Compañía de Jesús. Los detalles con Felipe Galet.
16: En la localidad de Las Brisas se realizó el retiro anual de los equipos ejecutivos de las obras sociales vinculadas a la Compañía de Jesús. Por cuarto año consecutivo, esta instancia reunió a representantes de distintas instituciones del área social para vivir un espacio de reflexión, encuentro y discernimiento inspirado en la metodología de los ejercicios espirituales de San Ignacio. Durante la jornada, los participantes pudieron profundizar en la espiritualidad que anima su vida y su trabajo a través de momentos de silencio, oración, conversación espiritual y reflexión compartida. El retiro fue guiado por el padre José Jurasek, capellán del Hogar de Cristo y delegado del área social de la Compañía de Jesús, junto al padre Pablo Walker, capellán del Servicio Jesuita a Migrantes. Sobre los objetivos y aprendizajes de esta experiencia, el padre José Jurasek se refirió a la importancia de fortalecer la identidad ignaciana y de incorporar herramientas concretas para la gestión cotidiana de las obras sociales.
17: Les queremos compartir que tuvimos la alegría de poder realizar por cuarto año consecutivo un retiro para los equipos ejecutivos de las obras sociales y convocó a personas de las distintas obras que conforman esta red, usando la metodología de los ejercicios espirituales de San Ignacio, incluyendo, por cierto, también la conversación espiritual. Una de las cosas que ha sido interesante es que pudimos desarrollar o cultivar y ofrecer una serie de herramientas que no solo sirvan para el retiro, sino para la gestión cotidiana de nuestras obras y nuestra presencia, cultivando nuestra identidad ignaciana y tratando de usar algo de eso para lo cotidiano, no solo para un ejercicio extraordinario en un retiro como este.
16: De esta manera, el retiro buscó ofrecer un espacio para detenerse en medio de las exigencias del trabajo diario, renovar el sentido de la misión compartida y seguir fortaleciendo los vínculos entre las distintas obras que conforman la red social de la Compañía de Jesús. Informó desde la provincia chilena de la Compañía de Jesús, Felipe Galé.
2: En México, el cuarto aniversario de Cero Cahui sigue convocando a construir paz frente a la violencia. La información con nuestra compañera Elizabeth Ángel.
18: El pasado 20 de junio, la Compañía de Jesús en México conmemoró el cuarto aniversario de los asesinatos de los jesuitas Javier Campos y Joaquín Mora, así como del guía de turistas Pedro Palma y del joven Paul Berreyesa, ocurridos en Cerocahui, Chihuahua. Durante la jornada se realizó la toma de posesión del padre Rodrigo Espinosa López como nuevo párroco de Cerocahui. Además, el repique de campanas en iglesias de todo el país convocado por el Diálogo Nacional por la Paz y una misa conmemorativa en la parroquia de la Sagrada Familia en la Ciudad de México. Durante esta celebración, el padre Enrique Javier Mireles Bueno, provincial de los jesuitas en México, recordó que Cerocahui sigue siendo un símbolo de esperanza para quienes buscan construir paz en medio de la violencia. La Eucaristía contó también con la presencia de familias buscadoras, quienes compartieron el dolor, la perseverancia y la esperanza que sostienen la búsqueda de sus seres queridos. A continuación, escuchemos algunas palabras del padre provincial Enrique Javier Mireles Bueno durante la conmemoración del cuarto aniversario de Cerocahui.
19: Cerocahui se ha convertido en un símbolo de martirio y la inseguridad que viven tantos mexicanos, pero al mismo tiempo es un símbolo de esperanza en donde la gente busca superar las pérdidas causadas por la violencia que ejercen los grupos del crimen organizado. El Gallo y Joaquín vivieron así, sin miedo a las amenazas que enfrentaron allá en la sierra. No tener miedo y confiar en Dios. Eso implica poner toda nuestra inteligencia, nuestra voluntad, nuestro corazón para cambiar las estructuras que matan y destruyen a la gente.
18: Reportó Elizabeth Ángel de la Compañía de Jesús en México para En Buena Compañía.
2: Desde Brasil, Jessica Avelino, coordinadora del Servicio Jesuita a Migrantes y Refugiados en Belo Horizonte, habla sobre su participación en el Consejo Nacional de Asistencia Social. Los detalles con Ana Claudia Klein.
20: Hola, Javier. La Compañía de Jesús continúa presente en el Consejo Nacional de la Asistencia Social a través de la Red Jesuita por la Justicia Socioambiental. Desde 2022, la representación estuvo a cargo de la Fundación Fe y Alegría. Ahora, hasta 2028, se transferirá al Servicio Jesuita Migrantes y Refugiados, Brasil, vinculado a la Asociación Antonio Vieira. La representante será Jessica Avelino, coordenadora de la oficina del SJMR en Belo Horizonte.
21: Más que un reconocimiento institucional, esta posse reafirma un compromiso de la Asociación Antonio Vieira, del SJMR Brasil, con la promoción de la dignidad humana, de la justicia social y del fortalecimiento de la participación ciudadana. La actuación del Consejo amplía las posibilidades de diálogo con diferentes actores de la sociedad civil, dialogando con el poder público, con usuarios y trabajadores de asistencia social, fortaleciendo también la incidencia política em favor de um sistema de assistência social que é universal, inclusivo e sensível a essas demandas das populações migrantes mais vulnerabilizadas.
20: Jessica destaca que participar no Conselho representa uma oportunidade para compartilhar experiências nos territórios onde opera o SJMR Brasil.
21: Então, dessa forma, a posse simboliza um avanço significativo nessa missão institucional que nós temos de promover uma sociedade mais acolhedora, solidária e comprometida com a garantia dos direitos para todas as pessoas.
20: Sou Ana Cláudia Klein, do Sector de Comunicação da Província Jesuíta de Brasil, para Em Buena Compañía.
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2: Y para finalizar, en Bajo la Lupa, la educación y la equidad son el lugar al que nos invita a poner la lupa nuestra compañera Alejandra Nuño desde el Grupo de Género de la CEPAL.
25: Esta semana ponemos la lupa sobre la publicación Educar en la Caminada de la CEPAL, cuya premisa es que todas las obras de la Compañía de Jesús son educadoras y formadoras. Con esa convicción invita a tener una nueva sensibilidad de género para superar las relaciones establecidas por una herencia patriarcal. El género tiene que ver con los roles, comportamientos y expectativas que damos a hombres y mujeres. En la casa, la familia, la escuela, el trabajo, la parroquia, en nuestras comunidades nacemos y nos hacemos alrededor de ideas y creencias. La formación hace una diferencia en cómo nos comportamos y en el trato que damos. Es clave para superar los estereotipos y prejuicios que tanto dañan, aleja de la polarización, fomenta apertura y nos mueve de nuestras percepciones y preconcepciones. Es el antídoto para transformar este mundo roto por humanidad, fraternidad, inclusión, igualdad, justicia y paz. Desde Guadalajara, México, soy Alejandra Nuño, integrante del Grupo de Género e Igualdad de la CEPAL para En Buena Compañía.
2: Llegamos a la parte final de su programa En Buena Compañía. Muchas gracias por acompañarnos. Hasta un próximo encuentro.
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1: Hola, buenos días. Bienvenidas, bienvenidos a la palabra con nosotras, con nosotros. Seguimos nuestro recorrido de la primera carta de Pedro, ahora iniciando el capítulo tercero, donde vamos a encontrarnos dos temas importantes. Uno, la conducta o la dinámica que se espera dentro de las familias donde viven cristianos. Como veremos, no necesariamente que toda la familia sea cristiana, pero sí actitudes similares a las que vimos que recomendaba con respecto a las autoridades civiles del entorno, ¿no? De respeto, etcétera, ¿no? Sobre todo tomando en cuenta que no se utilizara pues alguna actitud o manera de interactuar con esas autoridades en contra de la propia comunidad. Ya hicimos un comentario largo en su momento de la diferencia entre esta situación, meramente vinculada a lo que la autoridad está llamada a hacer como garante del orden público, de las situaciones cuando, pues, no solamente no desempeñan esas funciones, esa responsabilidad, sino que se mueven en el sentido contrario. Y ahí sí, el cristiano tiene que discernir cuál es la mejor manera de incidir en su entorno social para asegurar, en la medida de sus posibilidades, que injusticias, acciones inhumanas, etcétera, se lleven a cabo. Ahora va a retomar esto dentro del contexto familiar, y es lo que escuchamos en los versículos del 1 al 7 que ahora les comparto. Así también ustedes, las esposas, respeten a sus maridos, de modo que aunque algunos de ellos no crean el mensaje, por la conducta de sus esposas, aun sin palabras, queden ganados al observar el proceder casto y respetuoso de ustedes. Que el adorno de ustedes no consista en cosas externas, peinados rebuscados, joyas de oro, trajes elegantes, sino en lo íntimo y oculto, en la modestia y serenidad de un espíritu incorruptible. Eso es lo que tiene valor a los ojos de Dios. Así se adornaban en otros tiempos las santas mujeres que esperaban en Dios y se sometían a sus maridos, como Sara, que obedecía a Abraham, llamándolo Señor, obrando bien y no dejándose inquietar por ninguna clase de temor, ustedes se hacen hijas de ella. Los maridos, a su vez, sean comprensivos con sus esposas. Denle el honor que les corresponde, no solo porque la mujer es más delicada, sino también porque Dios les ha prometido a ellas la misma vida que a ustedes. Háganlo así para que nada estorbe sus oraciones. Palabra de Dios. Como hemos comentado en otras ocasiones, pues desde luego que aquí se transparentan elementos propios de una cultura y de una sensibilidad particular, donde, ya lo hemos comentado, el rol masculino estaba muy vinculado al gobierno, a la autoridad, a la toma de decisiones, y a la mujer se le tenía relegada más bien al ámbito familiar, en fin, sobre todo en las clases populares. Sabemos que en la élite pues siempre hubo una presencia y una actividad de las mujeres poderosas de aquel entonces que no reflejaba mucho de estas sensibilidades que se esperaba, sobre todo de la sociedad, de las personas con menos recursos. Pero lo que quiero subrayar es que empieza ya a introducirse dentro de la comunidad cristiana, a lo mejor recordando lo que fue la práctica del Señor Jesús, en el sentido de que parte de las personas que le acompañaban, parte de su grupo de discípulos y discípulas, eran mujeres. Las mujeres que iban con Jesús en su vida pública, llevando la buena noticia a los distintos lugares a donde él iba. Vemos que adintra de la propia comunidad no había muchas de estas distinciones que se solían dar en la sociedad del entorno, ¿no? Les decía que empiezan a aparecer algunas cosas interesantes, como esta recomendación al final de lo que nos pone el autor de la carta de cara a los maridos, a quienes les invita a ser comprensivos, dar honor a sus mujeres, Y sobre todo ser conscientes de que Dios les ha prometido a las mujeres y a los hombres la misma vida pues a la que estamos invitadas e invitados, ¿no? Es una manera de decir la misma dignidad, el mismo sentido. Somos imagen de Dios, ambos géneros, hombre y mujer, y así lo transmite el texto del Génesis, ¿no? Dios los creó a su imagen y semejanza, los creó, hombre y mujer los creó, dice literalmente el texto. Que a lo largo de la historia, por distintas circunstancias del entorno, se haya organizado hacia dentro de una cultura particular el rol de autoridad, con todo lo que eso implica, de gobierno, de posesión, de bienes, etcétera, propio del patriarcado, que es algo común en estos pueblos de la cuenca del Mediterráneo, pero que a lo mejor no encontramos de la misma manera en otras culturas, como lo que me tocó vivir en Bolivia, donde la división del servicio y de la autoridad y del rol, por ejemplo, de la posesión de los bienes o administración de los bienes es muy diferente, ¿no? Donde el rol de las mujeres es más importante. Pero más allá de eso, empieza a despertar en la comunidad cristiana que, como dice Pablo en una de sus cartas, con toda claridad, que desde que estamos en Cristo y vivimos en Cristo, ya no hay judío y pagano, rico, pobre, hombre, mujer, ante Dios, cada quien desde los propios dones y talentos y capacidades que tiene, contribuye a la vida de la comunidad. Por lo tanto, ni se trata de divinizar o de santificar lo que en el fondo es una convención propia de una cultura, que vemos cómo empieza a desarmarse hoy en día en nuestra sociedad contemporánea, ni tampoco cerrar la puerta, como dice aquí, que nada estorbe sus oraciones, que nada estorbe su relación con la manera como Dios nos comunica un estilo diferente de ser sociedad, de ser familia, de construir nuestra vida en común, nuestra vida compartida. En estos textos y en algunos que también nos ofrece Pablo en sus cartas, que ya los comentamos en su momento, yo suelo sugerir que los leamos al revés porque son pertinentes. Digamos, si entendemos lo que esto significa y lo que este amor en mutualidad está llamado a hacer, pues esta, digamos, cambio de destinatarios de las recomendaciones nos puede ayudar. Si diríamos, así también ustedes, esposos, respeten a sus mujeres, de modo que aunque algunas de ellas no crean en el mensaje, por la conducta de ustedes, aun sin palabras, puedan ganar a sus esposas. Ya sabemos lo del adorno y eso, que no perdamos la vista y nuestros recursos y tiempo en cosas externas, ¿no? Como termina diciendo en el versículo 5, ¿no? Así se adornaban en otros tiempos las santas mujeres que esperaban en Dios y se sometían a sus maridos. Así vivían sus vidas en otros tiempos los santos hombres que esperaban en Dios y se sometían a sus mujeres, ¿no? En el sentido de mujeres, sean comprensivas con sus maridos, denles el honor que les corresponde, de tal manera que puedan ustedes experimentar este referente fundamental de la experiencia cristiana de que hombres y mujeres son imagen de Dios, llamados, llamadas a recibir esta vida plena. Cuando lo que nos mueve es el amor y el amor compartido, el dinamismo que se establece no es uno de ejercicio del poder o de la posesión, sino el dinamismo del amor que comparte la vida para que el otro, para que la persona amada tenga vida. Que tengan un buen día. Dios con ustedes.
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2: Un saludo cordial a todos los que nos llegan a sintonizar en el podcast Colectivo Arrupe. Mi nombre es Kachi y pues soy miembro, ¿no?, del colectivo pues de Arrupe, ¿no? Y pues hoy estaremos, digamos que cerrando con el pensamiento, ¿no?, de Eduardo Almeida, que veníamos ya platicando hace varios episodios. Contaremos, ¿no?, sobre nuestras experiencias, ¿no?, qué fue lo que encontramos, ¿no?, similitudes, ¿no?, diferencias, tal vez, qué aprendizajes obtuvimos, ¿no?, de las respuestas de nuestros compañeros, ¿no?, qué expectativas hay, ¿no?, respecto a los proyectos. Y pues para eso pues tenemos aquí a tres compañeros más que nos estarán compartiendo, ¿no?, sus opiniones.
3: Hola a todos, nuevamente estamos aquí y bueno, ya cerrando con estos episodios enfocados al pensamiento de Eduardo Almeida en relación a la psicología social comunitaria.
4: Muchas gracias, Shmanjo, gracias Uli, gracias Kachi. Pues fueron algunos episodios bastante interesantes, ¿no?, acerca de pues esa temática que decidimos hablar en esta temporada sobre la psicología social comunitaria del pensamiento de Eduardo Almeida. Y pues fue algo que a mí me gustó mucho, ¿no? Compartir un poco acerca de los proyectos de incidencia, hablar un poco acerca de pues qué es lo que se busca a través de los proyectos de incidencia, pero también cuál es el pensamiento de Eduardo Almeida acerca de la transformación social, del cambio de las realidades y cosas pues que pasan dentro de las comunidades, ¿no?